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1: 7 de la tarde, 3 minutos.
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0: 7 de la tarde, 6 minutos.
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0: 7 de la tarde, 16 minutos.
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0: 7 de la tarde, 16 minutos.
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0: 7 de la tarde, 19 minutos.
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0: 7 de la tarde, 25 minutos.
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0: 7 de la tarde, 26 minutos.
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1: 7 de la tarde, 33 minutos.
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0: 7 de la tarde, 41 minutos.
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0: 7 de la tarde, 41 minutos.
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0: 7:44 PM.
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0: 51 minutos.
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0: 7 de la tarde, 51 minutos.
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1: 7 de la tarde, 55 minutos.
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0: 7 de la tarde, 59 minutos.
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1: 8 de la noche, 30 minutos.
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1: 8 de la noche, 56 minutos.
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0: 9 de la noche, 2 minutos.
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0: 9 de la noche, 9 minutos.
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1: 9 de la noche, 32 minutos.
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1: 9 de la noche, 49 minutos.

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1: 9 de la noche, 58 minutos.
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0: 10 de la noche, 6 minutos.
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2: La siguiente pieza musical es una interpretación del maestro araucano Valentino Caroprés en el Joropo al Parque 2024, organizado por el Instituto Distrital de las Artes en Bogotá.
3: Tal vez la primera vez que el Joropo estuvo en esta plaza fue hace más de 200 años, cuando el ejército libertador llegó triunfante del pantano de Vargas y de la batalla de Boyacá. Y aquí donde están ustedes, los llaneros y los santafereños, bailaron el fandango y los joropos para espantarse el frío y para celebrar la libertad. La música que van a escuchar a continuación es una música de hace 300 años, el fandango barroco de Domenico Scarlatti, músico italiano, que está directamente relacionado con el gabán llanero. Van a darse cuenta de esto.

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1: 10 de la noche, 32 minutos.
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0: 11 de la noche, 8 minutos.
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0: 11 de la noche, 17 minutos.
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0: 11 de la noche, 35 minutos.
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1: Es la hora cero. En punto.

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0: hora cero.
1: 18 minutos.
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1: Tenías miedo, ¿verdad? 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
1: Es la hora cero, 25 minutos.

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1: Es la hora cero, 30 minutos.
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0: Es la hora cero,
1: 37 minutos.
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1: Es la hora cero, 43 minutos.

0: Es la hora cero.
1: 54 minutos.
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1: Es la hora cero, 58 minutos.
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0: una de la mañana, 16 minutos.
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1: 1:31 AM.
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Mary.

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1: 1:41
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3: Cometí un error. Traicioné a la mujer.

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0: no volverá a pasar.
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0: 1 de la mañana, 52 minutos.
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1: 1 de la mañana, 55 minutos.

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0: 2 de la mañana, 11 minutos.
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0: 2 de la mañana, 29 minutos.
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1: 2 de la mañana, 32 minutos.
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2: 2 de la mañana, 57 minutos.
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0: El cabrestero es el hombre de a caballo que va adelante del ganado en jornadas largas como las que hacían de Arauca a Villavicencio, con lotes de 500 y 700 novillos y que duraban hasta 40 días. Es el que le canta al ganado para que se tranquilice. Esos cantos en el llano se llaman cantos de vaquería.
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siguiente pieza musical es una interpretación de la bandola criolla de María Elba García de Córdoba, del municipio de Puerto Rondón, Vereda Marreros, y hace parte del proyecto Escena Local de la Fundación Corocoras.

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2: 3 de la mañana, 29 minutos.

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1: 3 de la mañana, 34 minutos.
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0: 3 de la mañana, 44 minutos.
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La siguiente canción es una canción muy especial para mí. Su compositora es una de las mejores compositoras que ha parido mi llano colombiano, la gran Mercedes Díaz. Es un homenaje a la mujer llanera, a la mujer berraca. Para ustedes, mis mujeres, mucha mujer.

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0: Cuidado con ese caballo, mi estimado compañero. Si se le va con la silla y lo deja viendo un chispero. 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Hola, oye, el cabrestero.
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0: Gracias una vez más, Lino
1: 4 de la mañana, 15 minutos.
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1: 4 de la mañana, 32 minutos.
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1: 4:46 p.m. Esta es Radio Meridiano 70, HJE, 7.4, 1170 kHz, 10 kilovatios de potencia. 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

0: pieza musical es una interpretación del maestro araucano Valentino Caroprés en el Joropo al Parque 2024, organizado por el Instituto Distrital de las Artes en Bogotá.
1: La siguiente pieza que van a escuchar es un golpe tradicional llanero, la quirpa, música del folclor llanero colombo-venezolano.

pieza artística es parte del proyecto Escena Local de la Fundación Corocoras, una iniciativa dedicada a exaltar los talentos regionales y a darles

0: Ese, no, pa, por lo menos al corral, se pone uno a gritarlo, corral, corral, corral, corral, corral, corral, corral. Entonces el ganado, la vaca echa a bramar, el becerro echa a bramar y el ganado se echa.
1: Cocinera, cocinera, ponte la yeja, maldita, maldita, pare y le da con la pata, levante la yejita que la vaya a ordeñar.
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3: 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Vamos, cocinera.
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4: 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Ese canto tranquilizaba mucho la vaca. La vaca que de pronto llegaba así como con rabia, usted se ponía a cantar y ella orejeaba y como que aprendía, como que le tranquilizaba los nervios. Y usted le cantaba y ella lo conocía la voz al llamarla y todo. La nombraba por el nombre, viejita Pumarrosa. Ahí devenían. Entonces ya les cantaban ordeñándole, le estaban cantando y ella estaba poniendo cuidado y se dejaba ordeñar con más facilidad, tranquilizaba el animal. Entonces, para eso utilizaban eso.
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1: 5 de la mañana, 33 minutos.
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0: 5 de la mañana, 50 minutos.
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Yo soy Angie Paola Corzo Álvarez y quiero decirle a mi país que quienes no han sufrido el rigor de la guerra no están de acuerdo en que cesen los conflictos, pero quienes hemos sufrido en carne propia los embates de la violencia, solo pedimos a Dios que nos deje ver el fin de este sangriento conflicto entre compatriotas. Colombianos, digámosle sí a la paz. Como joven, estoy segura que esta es una oportunidad que merecemos para motivarnos a luchar por nuestros sueños sin que los empañe la violencia.

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1: Hola, buenos días. Con una deliciosa taza de chocolate hecha con cacao que brota de nuestra tierra llanera, les damos la bienvenida a Vecinos, el espacio donde compartimos las historias de bienestar para las comunidades del departamento de Arauca. ¡Bienvenidos!

0: Nosotros seguimos contándoles cómo esta segunda fase del proyecto de mejoramiento de infraestructura educativa rural que ejecuta Sierra Call Energy mediante el mecanismo de obras por impuestos del Gobierno Nacional está aportando al bienestar de las comunidades en Arauquita. Hoy seguimos recorriendo este camino de transformación desde las instituciones educativas que nos dejan nuevas historias y aprendizajes.
1: Así es, Cindy. En esta ocasión nos trasladamos a la vereda Angelitos B, donde la escuela San Luis B, perteneciente al Centro Educativo San Juan Bosco, ha sido renovada para ofrecer espacios adecuados para toda la comunidad educativa. Para conocer cómo se vive este cambio, escucharemos la voz de quienes son los protagonistas, los estudiantes.
0: Claro que sí, Pipo. Inicialmente vamos a escuchar a Antonella Fonseca, quien nos cuenta cómo recibe la transformación de su escuela.
2: Pues ahora la escuela quedó más bonita. Lo que más me gustó fue los pasillos y el salón, que quedó muy bonito. Todo quedó muy hermoso, el parque, todo quedó muy bonito, porque si de pronto si no se cae, no se raspa.
1: Ahora escuchamos a la pequeña Mayra Vergel, quien comparte su experiencia en la nueva escuela.
3: Mi salón me encantó cómo quedó todo. Me gustó el piso, las rejas, cómo la pusieron. Me encantó todo y siento mucho más motivada para venir a estudiar que todos los días.
0: Finalmente, Charik Ortiz nos habla de cómo estos ambientes renovados los motivan para seguir aprendiendo y cuidar su institución educativa junto a sus compañeros.
4: La verdad me pareció muy bien, quedó muy lindo, quedó muy bien decorado, por eso es que me gusta estar tanto acá. La verdad, estoy con mis compañeros dedicada a cuidarla, a hacerle el aseo, a mantenerla limpia y súper bien cuidar las maticas y mantenerlo podado.
1: Así, la Escuela San Luis B hace parte de las 11 instituciones educativas rurales que están siendo transformadas en Arauquita. Obras que están siendo construidas por las manos y talento araucano, beneficiando a cientos de estudiantes y familias.
0: Gracias por acompañarnos en esta emisión con testimonios que nos motivan y reflejan la alegría de los niños que hoy disfrutan de estos nuevos espacios. Los invitamos a que hagan parte de nuestras plataformas digitales, síganos en Facebook y suscríbanse a nuestro canal de WhatsApp. Nos encuentran como Vecinos Arauca. Allí podrán conocer más historias, más voces y más proyectos para el progreso del departamento de Arauca y el bienestar de las comunidades. Hasta pronto.

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0: Amigos oyentes, cordial saludo, sean bienvenidos a la emisión central de Meridiano 70 Noticias. Aquí comienza el recorrido por los hechos más importantes del día. Arauca, Colombia y el mundo conectados en una sola emisión con el contexto de los hechos que marcan la agenda informativa. Gracias por estar con nosotros en los 1170M en nuestras plataformas digitales. Hoy es miércoles, primero de julio de 2026, iniciando este nuevo mes, donde todo un equipo está listo para llevarles a ustedes las informaciones en la dirección Carlos Alberto Jaimes Castro, en la producción Alberto Cadena, en transmisores Ramón Gámez y en la presentación de las informaciones Carlos Chía. Estos son los titulares.
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0: Arauca volvió a registrar una leve disminución en su tasa de desempleo y se ubicó en 16,9% según el más reciente reporte del DANE para el periodo de junio de 2025 a mayo de 2026. Aunque la ciudad mantiene una tendencia de recuperación laboral, todavía se encuentra entre las capitales con mayor desocupación en Colombia. Venezuela enfrenta una crisis sanitaria y humanitaria cada vez más grave. Seis días después de los terremotos de magnitud 7,2 y 7,5 que sacudieron el norte del país. El balance oficial ya asciende a 1.719 personas fallecidas, 5.034 heridas y 15.866 familias damnificadas, mientras aumenta la presión sobre hospitales, albergues y organismos de respuesta. El presidente electo Abelardo de la Espriella continúa conformando su gabinete y confirmó dos nuevos nombramientos que son de importancia para su gobierno. Fabio Arjona fue designado como ministro de Ambiente, mientras que Miguel Gómez Martínez asumirá el Ministerio de Hacienda. Dos carteras estratégicas para la agenda económica y ambiental del país. El vicepresidente electo José Manuel Restrepo reveló avances del programa Arca de Noé, es la estrategia de empalme anticorrupción del gobierno entrante, y ha asegurado que ya se ha identificado alertas y problemáticas en 22 sectores clave del país. Según indicó, el proceso busca detectar posibles irregularidades y consolidar información estratégica antes del inicio de la nueva administración. El ministro de Hacienda del gobierno saliente, Germán Ávila, ha asegurado que el proceso de empalme entre el gobierno saliente y la administración entrante de Abelardo de la Espriella se desarrollará bajo los parámetros establecidos por la ley. Esto enfocado en la entrega formal de información y no como un escenario de confrontación política, según indicó. El proceso estará centralizado desde la Casa de Nariño. La Procuraduría General de la Nación y la Contraloría General de la República emitieron una directriz conjunta en la que exigen al gobierno del presidente Gustavo Petro entregar un informe de gestión completo y detallado como parte del proceso de empalme. El documento busca garantizar transparencia, continuidad institucional y claridad sobre el manejo de recursos públicos antes del cambio de gobierno. Se intensifica la tensión política en Colombia tras el anuncio de Iván Cepeda de no reconocer el gobierno del presidente electo Abelardo de la Espriella, mientras no se aclaren varios asuntos que, según mencionó, generan dudas sobre la legitimidad y el rumbo institucional del nuevo mandato. La declaración provocó una respuesta inmediata del vicepresidente electo José Manuel Restrepo, quien defendió la institucionalidad y rechazó los llamados a la desobediencia civil. El ministro del Interior designado del gobierno entrante, Rodrigo Lara Restrepo, denunció presuntos movimientos contractuales de última hora en el gobierno saliente, entre ellos una gestión por 75 mil millones destinados a ayudas aeronáuticas en Arauca. El funcionario advirtió que el equipo de empalme solicitará revisión de estos procesos ante los organismos de control. Falleció en Suiza a los 74 años Gustavo Gallón, embajador de Colombia ante la ONU en Ginebra y una de las figuras más representativas en la defensa de los derechos humanos en el país. Su muerte fue confirmada por el presidente Gustavo Petro, generando reacciones en distintos sectores políticos, académicos y jurídicos. El Banco de la República decidió aumentar su tasa de interés de política monetaria en 75 puntos básicos y llevarla al 12%, en una decisión que refleja la preocupación por la inflación, el dinamismo de consumo y las presiones sobre la economía colombiana. La medida podría encarecer el crédito para hogares, empresas y el propio Estado. Laura Sarabia presentó su renuncia formal como embajadora de Colombia en el Reino Unido y dejará el cargo el próximo 7 de agosto, en coincidencia con el cambio de gobierno en el país. Su salida marca el cierre de un ciclo político en el que fue una de las funcionarias más cercanas al presidente Gustavo Petro y una de las figuras más influyentes de su administración. La Corte Suprema de Estados Unidos declaró ilegal la orden ejecutiva del presidente Donald Trump que buscaba limitar la ciudadanía por nacimiento a hijos de migrantes indocumentados o con visas temporales. Con una votación de 5 magistrados a favor y 4 en contra, el alto tribunal ratificó que este derecho sigue protegido por la Constitución estadounidense. Sobre esas y otras informaciones estaremos ampliando más detalles en esta jornada informativa. Vamos a una breve pausa comercial y regresamos con invitados en la mesa de trabajo de Mediano 70 Noticias.
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0: Gracias, amables oyentes, por estar conectados con nosotros. Hoy en la mesa de trabajo nos acompaña Alexander Devia, él es líder araucano y también pues, empresario araucano, pero en esa oportunidad también pues, ha estado coordinando diferentes actividades deportivas y también en la celebración de los diferentes encuentros deportivos que ha tenido Colombia a lo largo de los años, en los diferentes mundiales y eso también, pues primero celebrando el deporte de forma mundial y segundo pues también ha propiciado estos espacios también en Arauca y bueno, hablaremos de fútbol durante esta mañana. Alexander, bienvenido a Meridiano 70, buenos días.
6: Bueno, un bendecido día a la familia Meridiano, gracias por abrir los micrófonos a la fiesta mundialista. Reiterar el agradecimiento a nuestro director Carlos, a usted Carlos también, por abrir ese micrófono para muchas personas que dicen que qué bonito que el fútbol nos una.
0: Bueno, hablemos precisamente del Mundial de la FIFA 2026. Colombia está participando en este encuentro en donde pues Colombia ha avanzado a los 16avos de final y esto pues tendremos un encuentro este próximo viernes a las 8:30 de la noche junto a Ghana. ¿Cómo ha visto todo este proceso en donde cada vez más Colombia ha avanzado en todo este en todos estos encuentros pues que ya nos encontramos en los 16avos?
6: Sí. Le cuento que entremos en contexto primero con lo que ha sido Colombia en los mundiales, ¿no? Colombia no ha sido, para mí, mi concepto personal, para mí Colombia no ha sido mundial porque yo creo que eso puede ser un negocio de la misma FIFA, que un país de narcotraficantes, de paramilitares, de corrupción, no puede llegar a ser campeón. Eso es como la reina de belleza, ellos como que son los que deciden. Por eso este pechito, humildemente lo dice, guardó este gorrito, guardó la bandera, guardó todas las camisetas en 2014. Me di cuenta del fraude que en realidad mente, o la mafia que hay alrededor de la FIFA, que es muy triste porque el yogo bonito se pierde porque no quieren sino que Argentina y que Brasil sean campeones, los que ellos quieran. Y en 2014 lo demostramos. Humildemente yo organicé un equipo de unos amigos haciendo una tarea para un muchacho de ganarle una silla de rueda. Nos fuimos 34 araucanos para el partido de gran final del 2014 que jugamos, que fue cuando eliminamos a Argentina en el Metropolitano. Y ahí me di cuenta del fraude que hay. Compramos boletas de 3 meses, de un año de anticipación a una agencia de viajes donde habíamos comprado boletas que salían en 350 mil pesos oriental y esas boletas el día del partido las estaban vendiendo en 5, 10, 15, 20 millones. Las agencias demandaron. Yo tuve inconvenientes con personas que no entendían que habiendo comprado boletas con anticipación, la FIFA y tu boleta pues se salieron con la suya y no nos respondieron. Entonces ahí me fui desanimando. Y después cuando llega ese partido del Mundial, que James se ganó el premio Fuscas y que fuimos la sensación en el mundo, y llegan y nos anulan ese gol de James, de Yepes y de Pasapalo, un partido de final, se puede decir ya casi de final, donde nos salen 24 faltas pitadas por la FIFA. O sea, era no llegara a Colombia y no llegó Colombia. Entonces, a raíz de eso fue que yo dejé de celebrar caravanas, de organizar caravanas, que por cierto, modestia aparte, eran las mejores caravanas de Colombia. Aquí se hacían caravanas de 30 cuadras, 20 cuadras, muy bien organizadas, porque la gente estaba copiando que las caravanas eran bonitas y nos sentábamos con el alcalde y con la policía y tránsito y organizábamos todo eso, el sonido nos lo obsequiaban, porque era una fiesta bonita, y durante 10 años yo organicé las caravanas, pero dejé eso porque me desanimé mucho. Hoy vuelvo a retomar la cuestión del fútbol, porque ahora me encuentro en una iglesia cristiana y he entendido de que uno no tiene que, si uno ama y tiene esa pasión por el fútbol, por las cosas que hacerla, independiente de que la corrupción siga, no podemos perdernos la felicidad.
0: Bueno, y como también pues se ha habido o se ha percibido pues en la actualidad estas celebraciones, hemos visto que pues la juventud o incluso personas pues han tomado pues esta iniciativa de hacer esas caravanas. ¿Cómo eso también incluso pues ha afectado a la tranquilidad? Porque hemos visto motos ruidosas en las calles, peligros en las calles. ¿Cómo pues se evidencia eso?
6: Es un tema muy complejo porque hay responsabilidad tanto de tránsito como de la alcaldía, pero más que todo de nosotros los ciudadanos. de nosotros. Yo veo jóvenes, mire, usted no me lo está preguntando, yo a veces salgo por ahí a dar vuelta a los barrios y veo chicos de 15, de 20 en una silla de ruedas. ¿Y quién sufre? El papá. Hoy el mensaje es para esos chicos que se montan a una moto irresponsablemente. Vean, por ejemplo, el caso que pasó de ese chico de 15 años en un carro, le acabó el carro al papá. ¡Qué irresponsabilidad! Pero entonces el mensaje es para los jóvenes. Oiga, chico, si usted va a andar en moto, si va a salir una caravana, hagámoslo con responsabilidad. Yo no voy a liderar caravanas más, porque pienso que apoyar la selección está bien. Pero, ¿quién sufre, muchachos? Jóvenes que me están escuchando, ¿quién sufre? Su papá, su mamá. Ellos son los que sufren. Usted le saca la moto irresponsablemente, ellos le dan la confianza, se la prestan. Que voy para la caravana, papá, que voy para la caravana, mamá. ¿Cuál caravana? Van a esa una carrera suicida. Ayer, el día que jugamos el último partido ahorita con Portugal, estaba yo en la tienda del negro y estaba yo, no alcancé a grabar porque yo estaba en otra cosa, en otro tema. Venía esa caravana y ahí donde hacen cotizas, ahí donde los cuenzas, estaba el semáforo en rojo. Y venían esos manes mandados, pero mandados. Yo dije, Dios mío, donde venga un carro o una persona en dos motos, la acribillan. Porque es que cuando nosotros hacíamos las caravanas y el semáforo estaba en rojo, nosotros rebajábamos y pasábamos con cuidado. No, esa caravana no era ni caravana, eran como unas 500 motos de una cuadra y media, pero venían a toda mecha. Mire, no miden las consecuencias de los huecos que hay en Arauca. Caen a los huecos, cuántas personas se accidentan. Entonces, muchachos, si van a celebrar, háganlo con mesura. Aquí no se le puede decir a la policía de tránsito que organicen eso, ni que lo, porque eso es ilegal. Tiene que haber una organización. Entonces, este viernes, que esa caravana está programada a salir a las 10:30 de la noche, por favor, si lo van a hacer, háganlo con responsabilidad, que es la vida de ustedes y la de los peatones. Muchachos que salen irresponsables, menores de edad, otros drogados, otros alcoholizados. No, papito, si usted va a ir a la caravana borracho, ¿para qué sale? No exponga la vida de los ciudadanos que somos de bien. Qué bonito salir una vez las caravanas bien bonitas, organizadas, como decían anteriormente, no porque las haga yo, sino que alguien lidere eso. Pero vamos a ser responsables en las celebraciones.
7: Y como también generar pues estas celebraciones pues de una forma pues más agradable, que sea también del agrado para las personas, que incluso pues que también se piense en la seguridad o en la integridad de las personas, aún sabiendo de que pues en las calles de esta forma pues se han arriesgado muchas vidas, ¿no?
6: Sí, yo pienso que aquí tiene que haber un equipo institucional. Tiene que haber un líder, tiene que estar el alcalde, tiene que estar el director de tránsito, el director de la policía, tiene que haber unos delegados de los jóvenes. Si quieren celebrar, háganlo con responsabilidad. Si no, aquí lo que van a saber más personas enfermas, accidentadas. Si los hay ahorita que no hay caravanas, hay accidentes. Estuve en el hospital en estos días y están entrando 3 personas al día accidentadas por motos. Entonces, ¿dónde está la responsabilidad? Difícil, difícil. Colombia va a llegar, en el nombre de Dios, va a llegar. Ya les digo, ¿no? Pilas, vamos a estar así como lo hizo Ancelotti, que se le paró el cuarto árbitro en el partido de Brasil. Así tiene que hacerlo la selección Colombia, el técnico, vamos.

0: ¿cómo va a ser posible que nos van a robar descaradamente un gol que era gol? No estaba en ningún fuera de lugar. Entonces, colombianos, vamos a hacerlo. Yo sé que Mediano 70 se escucha en todo el mundo. Si usted escucha, vea el partido, siga el partido, pero vamos a levantarnos en que Colombia va a ser mundialista y lo va a hacer en el nombre de Dios.
1: Bueno, y también esa celebración que es pues, próxima para este viernes, como también llamar a la tranquilidad a todos los colombianos, a los araucanos. Hemos visto también pues que dentro de las adversidades hemos visto que el fútbol también ha unido y que también genera pues esa esperanza de que nos va a generar pues más alegrías en el futuro.
0: Sí, mire, venimos de un proceso electoral donde el país se encuentra dividido y lo ha unido el fútbol. ¡Qué bonito! Es que el fútbol une pasiones. Claro, primero Dios, Él es el que nos une, pero el fútbol une pasiones. Entonces, colombianos, vamos a orar mucho por Colombia, vamos a pedirle a Dios de que se vean a dar las cosas y se van a dar en el nombre de Dios. Entonces, ya saben, ¿no? Si va para la caravana, si va a montar en carro, pues pague un taxi, monte en el taxi. Otra cosa, los muchachos se montan, los dueños de las camionetas son unos irresponsables. ¿Cómo es posible que camionetas con 30, 40, 50 personas volados en esas camionetas se cae una persona? ¿Quién responde? El dueño de la camioneta. Entonces no seamos irresponsables. Vamos a celebrar y vamos a que este mensaje llegue a nivel nacional e internacional de que podemos celebrar sin ser irresponsables.
1: Bueno, y también, ¿cómo eran las celebraciones antes? ¿Cómo recordar por lo menos el Mundial de Brasil 2014, por ejemplo?
0: Sí, no, pues afortunadamente, pues, ¿qué era lo que yo hacía? Las inicié con una camioneta Dimas, yo andaba con una bandera, Nacho Ortega, eran las personas que nos colaboraban. Yo le decía, papi, mire, necesitamos que nos colabore con el sonido. Adelante iba el sonido, después venía el carro mío con una bandera grande, y atrás del carro venían 10 motos bloqueando que nadie se nos pasara. Pero nos faltaban los desadaptados, que cuando miraban la caravana, que iba muy despacio, porque aquí nosotros andamos no despacio, pero también entonces llegaban 50, 80, 100 motos y se pasaban adelante para ellos cambiar la velocidad de la caravana. ¿Qué hacíamos nosotros muy, muy inteligentemente? Cambiamos el recorrido. Entonces, esa era la forma de controlar. La gente, mire, era tan feliz ir al Pedronel, ir a por los lados de allá de la brigada. La gente nos esperaba con agua, otros abusivamente con harina, que la tiran en la cara a la gente. Eso también yo lo reprochaba, porque el que va en la moto le cae harina y al piso, con uno que caiga se va la caravana atrás, o se dejan 30, 40 motos. Entonces, esa era nuestra estrategia. Teníamos apoyo de la policía de tránsito. La policía de tránsito también nos hacía el acompañamiento, hacíamos difusión por las emisoras. No eran caravanas de 10 cuadras, eran caravanas de 20 y 30 cuadras. Por eso a nivel nacional reconocieron que Arauca tenía las mejores caravanas para celebrar el fútbol. Entonces, qué bonito que ese trabajo se hacía, porque uníamos. Yo tomaba el liderazgo porque yo pensaba de que sí podíamos celebrar en paz, y eso es lo que queremos, celebrar en paz. Ahorita no lo voy a hacer porque estoy enfocado en otros temas de mi empresa, del tema político, del tema de la finca raíz, de poder servir a la gente, pero en el fútbol no me quiero meter, sino acompañarlos por las emisoras donde se pueda, pero organizar caravanas no, porque lo primero que se debe hacer aquí en Arauca es tapar los huecos. Segundo, concientizar a la gente. Entonces, no se van a poder hacer más caravanas, y los que la hagan la van a hacer bajo su responsabilidad, sometiéndose a que un policía o un agente o el que lo esté esperando en el hospital, porque allá llegan los policías de tránsito, y averiguar si hay accidentes de tránsito, porque ahí va a quedar quién empapelado, el dueño de la moto o el papá. Entonces era muy bonito recordar, hay fotos de caravanas que, Dios mío, era una locura en Arauca, la gente feliz esperando en los barrios, y llamaban a las emisoras, Ale, no olvide pasar por tal barrio, muchachos, pasen por tal barrio. Era bonito, se vivía una emoción que no se puede calcular, la felicidad de ganar un partido de Colombia cuando en esa época.
1: Bueno, pues para finalizar el mensaje para todos los araucanos, pues augurando primero que Colombia avance hacia los octavos, semifinales, finales, ese es el deseo de todos los colombianos, pero que también podamos llevar una fiesta del fútbol en paz, en tranquilidad y también en armonía y también en familia.
0: Oiga, sí, mire que hay un dato curioso, y que en estos 16 avos hay 9 equipos de África. Nos estamos enfrentando a los negritos, como dice por ahí el negrito. Al negrito le tocó a Argentina, le tocó a Brasil, ahorita le toca a Colombia con Ghana. 9 equipos africanos debatiendo y celebrando. Y vea que ya se fue el grande. Y no fue Ghana, fue un latino que lo sacó. Fue un suramericano que sacó a Alemania.

0: al grande. Entonces, yo ver cómo jugó Alemania, cómo está jugando a Argentina, yo digo, Colombia va a ser el campeón. Tenemos una máquina con esos diablitos de Luis Díaz, de James, de Arias. No, tenemos un combo, pero para ser mundialistas. Entonces, no nos creamos campeones, pero si la FIFA no le mete la mano al fútbol, somos campeones en el nombre de Dios.
1: Perfecto, bueno, Alessandro, muchas gracias por acompañarnos en Meridiano 70, pues que sea también el fútbol y que sean pues muchos más temas que también unan al país, teniendo en cuenta pues las dificultades y también pues, los diferentes retos, y eso en vísperas también de viendo un nuevo gobierno, viendo también pues la actualidad, que sea también pues más las alegrías que las tristezas. Muy amable.
0: Muy amable a ustedes, a mi director Carlos y a usted Carlitos, mi apreciado allá en mando, gracias por haber atendido y ver el micrófono al fútbol.
1: Vamos a una pausa comercial y ya regresamos con el desarrollo de las informaciones en Meridiano 70 Noticias.
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1: Gracias, amables oyentes y televidentes, por estar conectados con nosotros a través de los 1170M, nuestro sitio web www.meridiano70.co, y a través de la señal de Facebook. Allí en directo pueden conocer más detalles del desarrollo de las informaciones que avanzan en Arauca, Colombia y el mundo. Les contamos, iniciando este desarrollo, porque Arauca continúa mostrando señales de recuperación en su mercado laboral, aunque el desafío sigue siendo considerable. De acuerdo con el más reciente informe del Departamento Administrativo Nacional de Estadística, DANE, correspondiente al periodo junio de 2025-mayo de 2026, la capital araucana registró una tasa de desocupación del 16,9%. consolidando una leve pero sostenida reducción del empleo. El dato representa una disminución frente a la medición inmediatamente anterior. Esto corresponde al periodo mayo de 2025 a abril de 2026, pues cuando Arauca había reportado una tasa de 17%, y aunque la reducción es de apenas 0,1 puntos porcentuales, confirma que la ciudad pues no ha revertido la tendencia descendiente pues que ha sido observada en los últimos meses. La lectura adquiere mayor importancia al revisar el comportamiento históricamente reciente. Arauca llegó a registrar su tasa de desempleo cercana al 32%, esto ubicándose en uno de los momentos más críticos de su mercado laboral. Comparado con ese escenario, el nivel actual es de 16,9%, pues refleja una recuperación significativa, pero aunque todavía insuficiente frente a las necesidades de generación de empleo estable y formal. El panorama actual muestra una economía local que continúa avanzando, pero a un ritmo más moderado. Esta desaceleración en la caída del desempleo ha planteado nuevos retos para las autoridades, el sector empresarial y los actores productivos del departamento, especialmente en lo relacionado con inversión, fortalecimiento del comercio y dinamización económica. Pese a la mejoría Arauca sigue muy por encima del promedio nacional, que pasa que dentro de esa medición se ubicó en 8,6%, prácticamente la mitad del indicador local. Esto evidencia que aunque la ciudad ha logrado recuperar terreno, todavía enfrenta brechas importantes en materia de empleo y formalización laboral. En el ranking de las 32 ciudades capitales y 5 ciudades intermedias evaluadas por el DANE, Arauca ocupó el sexto lugar entre las ciudades con mayor desempleo del país. Por encima de la capital araucana aparecen Buenaventura con 25,6%, Quibdó con 24,1%, Barranca Bermeja con 22,9%, Tumaco con ese mismo porcentaje, 22,9%, y Mocoa, Putumayo, 18,8%. Este posicionamiento pues deja una lectura mixta. Por un lado, pues Arauca mantiene una trayectoria positiva al evitar nuevos incrementos en la desocupación. Por otro, continúa entre las ciudades más golpeadas por las dificultades del mercado laboral, y esto obliga a sostener a estrategias de recuperación que sean más robustas. Expertos coinciden en que la consolidación de esta tendencia dependerá de mejores condiciones para la actividad económica local, mayor confianza para la inversión y políticas orientadas a impulsar sectores generadores de empleo formal. Comercio, servicios, infraestructura y emprendimiento aparecen entre los frentes clave para fortalecer la contratación en la región. De acuerdo con el DANE, estas cifras corresponden a la gran encuesta integrada de hogares GI, y en el caso pues, de las capitales, refleja el comportamiento del empleo en la cabecera municipal. Para Arauca el mensaje es de cautela, pero también de expectativa, pues está avanzando la recuperación, pero aunque el verdadero reto será sostenerla y convertirla en oportunidades reales para miles de familias. Más informaciones en Meridiano 70 Noticias. Pues se conoció preliminarmente un balance de los muertos que deja los dos terremotos seguidos que vivió Venezuela, y se ha conocido de toda una asistencia humanitaria y también de un acompañamiento por parte de pues, las autoridades. Y esto que pasó el 24 de junio, y estos eventos pues han dejado un panorama de destrucción, desplazamiento y creciente preocupación humanitaria. Inicialmente se había conocido un balance de 1.719 personas fallecidas, 5.034 heridas y al menos de 15.866 familias damnificadas. Son las cifras que en un reporte anterior pues habrían reflejado la gravedad del desastre y que podrían seguir aumentando a medida de que pues, han estado avanzando las labores de búsqueda y verificación en las zonas más afectadas. Pues de acuerdo a un informe reciente, se mencionan 1.943 muertos con la última información que ha brindado el presidente de la Asamblea Nacional. También se mencionan 1.971 heridos y 16.566 damnificados. Es parte también de ese reporte. Escuchemos más detalles que brinda el presidente de la Asamblea Nacional allí de Venezuela, brindando más información. Escuchemos.
7: Hasta el día de hoy se contabilizan 1.943 personas fallecidas. Tenemos un número de heridos que llega a 10.571. Hasta este momento tenemos 15.866 personas damnificadas. Ya están habilitados 14 refugios en el estado La Guaira y tenemos habilitados 55 refugios entre Caracas, Miranda y los otros estados afectados. Están acondicionándose de manera lo mejor posible, vista la carrera contra el tiempo, pero no vamos a escatimar esfuerzos en brindar las mejores condiciones para atender a las personas que tengan que ser llevados a los campamentos provisorios. En este momento, desde el punto de vista de personas o damnificadas o de personas afectadas, tenemos 28.380 entre personas que están recibiendo atención en los hospitales y personas que están en situación de damnificado y que están en los campamentos, 28.380. En el día de hoy y el día de mañana aceleradamente estaremos llevando personas de los campamentos provisorios que están en estos momentos, por ejemplo, en el campo de golf de Carabelleda, a los refugios correspondientes.
1: La emergencia no solo ha dejado una alta pérdida de vidas humanas, sino también severos daños en infraestructura, pues hasta el momento se reportan 855 edificaciones con daños estructurales y 189 colapsos totales. Sin embargo, análisis satelitales citados por organismos internacionales han advertido que la dimensión real del impacto podría ser mucho mayor, con más de 58.000 estructuras afectadas o destruidas entre viviendas, edificios y otros espacios urbanos. Ante ese panorama, la presidenta encargada, Delcy Rodríguez, ordenó la suspensión de clases durante una semana y anunció la conformación de una comisión de emergencia encargada de inspeccionar viviendas, priorizar evacuaciones y coordinar procesos de reubicación para las familias que lo perdieron todo. Uno de los focos más delicados ahora es el sistema de salud, porque la Organización Mundial de la Salud, OMS, advirtió sobre un alto riesgo de brotes epidemiológicos debido a la escasez de agua potable, las fallas sanitarias y la sobreocupación de refugios temporales. Además, varios hospitales y centros asistenciales continúan operando bajo fuerte presión por la llegada masiva de pacientes y la limitada capacidad de respuesta. La situación también preocupa a organismos internacionales de atención humanitaria. ACNUR, la agencia de la ONU para los refugiados, alertó sobre un deterioro acelerado de las condiciones de vida en las zonas impactadas, marcado por escasez de alimentos, interrupciones en servicios básicos y crecientes riesgos para la población desplazada, especialmente niños, adultos mayores y personas con enfermedades crónicas. En medio de la crisis, la ayuda internacional continúa llegando. Estados Unidos confirmó la reactivación operativa del puerto de La Guaira con el fin de facilitar el ingreso de suministros, maquinaria y asistencia humanitaria. Por su parte, Colombia mantiene vuelos humanitarios hacia el territorio venezolano y ya ha confirmado que 19 ciudadanos colombianos continúan desaparecidos mientras avanzan las labores de búsqueda, identificación y eventual repatriación. A esta compleja situación se suma la persistente actividad sísmica. Desde el terremoto principal se han registrado más de 600 réplicas, manteniendo el temor entre la población y dificultando las labores de rescate. Miles de familias permanecen fuera de sus hogares, durmiendo en refugios improvisados o espacios abiertos, a la espera de ayuda, atención médica y condiciones seguras para regresar. 6 días después del desastre, Venezuela sigue librando una carrera contra el tiempo para atender a las víctimas, estabilizar los servicios esenciales y contener una crisis que ya desbordó la capacidad de respuesta de varias regiones del país. Más informaciones en Meridiano 70 Noticias, porque el vicepresidente electo de Colombia, José Manuel Restrepo, ha entregado nuevos detalles sobre el programa Arca de Noé, la estrategia diseñada por el gobierno entrante para liderar el proceso de empalme anticorrupción con la administración saliente. Pues según explicó, esta iniciativa ya permitió identificar alertas y problemáticas en 22 sectores estratégicos del país, considerados prioritarios para la revisión del estado actual de la gestión pública. Durante su intervención, Restrepo señaló que el propósito central del programa es realizar una evaluación rigurosa sobre el manejo administrativo, contractual y financiero de distintas entidades del Estado, con el fin de detectar posibles irregularidades, riesgos fiscales o situaciones que requieran atención inmediata una vez inicie el nuevo gobierno. Escuchemos más detalles sobre este empalme junto a un programa que también ha mencionado el vicepresidente electo. Pues esto involucra a más de 1.300 personas que han participado hasta el momento en diferentes mesas de trabajo, en donde participan especialistas, asesores, equipos técnicos que han sido distribuidos en distintas áreas. También se ha mencionado sobre un empalme por regiones en los diferentes departamentos. También se ha conocido que ha avanzado este proceso. Escuchemos más detalles.
8: Acabamos de terminar una reunión con más de 1.300 personas. Todas ellas hacen parte de nuestro programa Arca de Noé, un programa que inició hace 8 meses para poder tener un empalme completo anticorrupción en nuestro país. Es la apuesta más audaz que se ha hecho en toda la historia de Colombia para un proceso de empalme, con un compromiso: el tener identificados una serie de problemáticas, dificultades en materia de corrupción en los distintos sectores de nuestro país. Corrupción que se puede reflejar en distintos hechos, en mal gasto de los recursos, en derroche, en obras no terminadas, en decisiones equivocadas, en apropiaciones que no se han debido realizar, en tomas de entidades o en decisiones equivocadas en materia de incremento de nómina en muchas de las entidades. De la misma manera, nosotros hemos construido una línea base en cada uno de los 22 sectores de la economía. Hoy se conforman las mesas de 22 sectores de la sociedad, sectores que recogen toda la dinámica de nuestro país. En cada una de ellas existe un equipo coordinador y un grupo aproximado de cerca de 100 personas para los procesos de empalme en cada uno de esos 22 sectores. Estos equipos serán los que no solamente tendrán a disposición la plataforma de inteligencia artificial con que contamos y de tecnología con que contamos, donde tenemos toda la información de cada uno de los sectores hasta en un 75%, sino que también interactuarán con las comisiones que designe el gobierno actual para poder tener y acopiar más información. En simultánea con este proceso, se ha creado también un grupo élite anticorrupción como parte del proceso de empalme. Este equipo tiene a su disposición la tarea de, sobre la base de una línea abierta anticorrupción, recabar más información sobre hechos que no se deben presentar, no se han debido presentar en la administración del Estado, con el objeto también de tener más información y eventualmente llevar esta información a las autoridades judiciales. Simultáneamente con esto, estamos construyendo un banco de proyectos estratégico, que significa cuáles son los desafíos y retos más importantes que tendrá cada sector al inicio de nuestro gobierno. La apuesta es una apuesta no solamente en un proceso tradicional de empalme de recibir información de un gobierno e interactuar en una reunión. No, la apuesta es tener el máximo de información posible construida desde hace 8 meses en cada sector, acopiar más información y tomar decisiones a través del grupo de élite anticorrupción o tomar decisiones de construir la línea base y también la plataforma estratégica y el banco de proyectos y programas estratégicos que tendrá cada sector al inicio de nuestro gobierno. Tenemos un compromiso con toda Colombia, con los 13 millones de colombianos que votaron por nosotros y con los 50 millones de colombianos que están esperando respuestas a sus necesidades. Tenemos un compromiso con redefinir la agenda pública que se ha venido construyendo, que no ha dado resultado, y construir también una plataforma estratégica de aquí en adelante para administrar y gobernar nuestro país. 1.300 personas, 22 sectores de la sociedad distribuidos en cada uno de ellos, dispuestos y listos a trabajar, que recoge además un trabajo de más de 700 personas en los últimos 7 meses en la historia de nuestro país. Hoy también estamos recogiendo cerca de 500 personas de las regiones de Colombia, técnicos y profesionales, que conociendo cada uno de los sectores van a copiar más información desde sus escenarios regionales. Y el presidente electo Abelardo de la Espriella arrancará su agenda regional de empalme para reunirse con los ciudadanos, con los gobernadores, con los alcaldes en los distintos territorios de nuestro país para poder hacer un empalme de manera comprensivo en Colombia.
1: A poco más de un mes de la posesión de presidencial del 7 de agosto, el programa Arca de Noé pues ha empezado a consolidarse como una de las principales herramientas del empalme, pues su avance refleja el enfoque con el que el nuevo gobierno busca asumir el poder, combinando transición administrativa con una revisión exhaustiva del manejo del Estado en sectores considerados críticos para el país. Y antes de la pausa comercial, y esto frente a lo que ha mencionado el gobierno nacional, pues el gobierno saliente pues ha comenzado ya a marcar postura frente al proceso de transición presidencial, porque el ministro de Hacienda, Germán Ávila, se pronunció sobre el empalme entre la administración del presidente Gustavo Petro y el gobierno entrante de Abelardo de la Espriella, dejando claro que este procedimiento será manejado como un proceso institucional y técnico ajustado estrictamente a la normatividad vigente. Durante sus declaraciones, Ávila enfatizó que el empalme no debe convertirse en un escenario de confrontación política ni una plataforma para debates ideológicos entre el gobierno saliente y el entrante. Según explicó, el objetivo principal será garantizar una transferencia ordenada, transparente y completa de toda la información necesaria para asegurar la continuidad del Estado. Pues en lo que ha mencionado en sus palabras, afirma que el gobierno, abro comillas, no entregará ni más ni menos, pues de lo que establecen las disposiciones legales. Es parte de la frase en la que pues ha dejado o ha dado a conocer que el proceso pues se limitará al marco institucional establecido para la transición presidencial. Escuchemos sus declaraciones.
9: No entregaremos ni más ni menos información de la que la ley demanda y exige. En la reunión que realizaremos con el doctor José Manuel Restrepo, el próximo jueves a las 10 de la mañana, haremos el cronograma de trabajo para realizar todo el proceso de empalme, que estará centralizado aquí en la Casa de Nariño, entre los coordinadores, y que tendrá a su vez una referencia en cada uno de los ministerios en los cuales se realizarán mesas de trabajo para realizar el respectivo empalme.
1: Con poco más de un mes para la posesión presidencial, ya el 7 de agosto, pues ese proceso de transición va a ser determinante para definir el punto de partida del nuevo gobierno. Mientras avanzan las reuniones técnicas, pues crece la expectativa sobre el estado fiscal, contractual y administrativo del país que heredará la administración entrante. Vamos a una pausa comercial. Al regreso estaremos brindando información de lo que ha mencionado la Procuraduría y la Contraloría. Y esto pues frente a lo que pues han exigido un informe de gestión al gobierno de Gustavo Petro. Estaremos contándoles más detalles sobre lo que ha mencionado la Procuraduría General de la Nación y la Contraloría General de la República. Y también estaremos ampliando detalles sobre nuevos anuncios que ha hecho el senador electo Iván Cepeda, en donde pues ha puesto nuevas condiciones ahora para reconocer al gobierno del presidente electo Abelardo de la Espriella, en donde pues si no se reconocen estos puntos que él menciona, pues hará un llamado a la desobediencia civil, parte de sus declaraciones que se han conocido en las últimas horas. Y también estaremos contándoles detalles sobre anuncios que pues ha dado a conocer el ministro del Interior designado del gobierno entrante, pues Rodrigo Lara Restrepo, y esto pues ha mencionado que a último momento se han hecho diferentes gestiones, también contratación, designación de recursos, y todo esto pues sorpresivo para que se realice a último momento. Es parte de su denuncia que realizó a Mañanas Blue de Blue Radio. Estaremos también ampliando más información. Ya regresamos en Meridiano 70 Noticias.
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1: Más información en Meridiano 70 Noticias. La Procuraduría General de la Nación y la Contraloría General de la República han emitido una directriz conjunta dirigida al Gobierno Nacional y a las entidades de la rama ejecutiva, en la que reiteran la obligación de entregar un informe de gestión detallado de cara al proceso de transición entre la administración del presidente Gustavo Petro y el gobierno entrante de Abelardo de la Espriella. El pronunciamiento de los organismos de control se produce en medio de crecientes alertas sobre decisiones administrativas y contractuales adoptadas en la recta final del actual gobierno. La instrucción busca garantizar que la administración entrante reciba información clara, verificable y suficiente sobre el estado real de las entidades públicas, sus obligaciones y los recursos comprometidos. De acuerdo con el documento, el informe de empalme deberá incluir información precisa sobre asuntos administrativos, contractuales, presupuestales y misionales, permitiendo así una transición que sea ordenada y evite vacíos que puedan afectar la continuidad del servicio público o derivar en eventuales responsabilidades disciplinarias o fiscales. Uno de los puntos centrales de la directriz está relacionado con la contratación estatal. Tanto la Procuraduría como la Contraloría advirtieron que todos los contratos suscritos, ejecutados, liquidados o en curso deben estar debidamente registrados y publicados en el sistema electrónico de contratación pública SECOP. Además, el gobierno saliente deberá entregar a la nueva administración información actualizada sobre contratos próximos a vencer, procesos contractuales en trámite y aquellos que presenten dificultades de ejecución, incumplimientos o procesos sancionatorios en desarrollo. El objetivo, según los entes de control, es evitar zonas grises que puedan comprometer el manejo de recursos públicos. La directriz también exhorta a que los informes de empalme y sus documentos de soporte sean publicados, garantizando acceso público a la información, salvo aquellos casos que estén amparados por reserva legal, y con ello los organismos buscan fortalecer la transparencia y facilitar el control ciudadano sobre el proceso de transición gubernamental. En el documento, los entes de control también recordaron a los funcionarios del gobierno saliente la necesidad de dejar plenamente identificados los asuntos que impliquen competencias concurrentes entre distintos niveles de gobierno, así como aquellos casos en los que otras administraciones hayan asumido funciones bajo el principio de subsidiariedad para garantizar derechos fundamentales o la prestación de servicios esenciales. Esta advertencia resulta especialmente relevante en sectores sensibles como salud, seguridad, infraestructura y protección social, donde la falta de información o la ausencia de coordinación podría generar afectaciones directas a la ciudadanía. Finalmente, Procuraduría y Contraloría han señalado que toda esa información permitirá a la administración entrante conocer con exactitud el alcance de las obligaciones institucionales en curso, las entidades comprometidas y las medidas que deberán mantenerse, ajustarse o articularse para asegurar la continuidad de la gestión pública. El mensaje de ambos organismos es a que el empalme no debe limitarse a un acto protocolario, sino que pues se convierta en un ejercicio riguroso de transparencia, responsabilidad y rendición de cuentas. Más informaciones en Meridiano 70 Noticias, porque un nuevo episodio de tensión política se ha abierto en Colombia luego de que Iván Cepeda, senador electo y una de las principales figuras de la oposición, anunciara públicamente que no reconocerá el gobierno del presidente electo Abelardo de la Espriella mientras no se esclarezcan varios puntos que a su juicio generan preocupación sobre la legitimidad del nuevo mandato y el futuro institucional del país. Durante su pronunciamiento, Cepeda planteó una serie de exigencias relacionadas con temas de soberanía nacional, garantías democráticas, respeto a la orden constitucional y también se menciona una protección de los derechos políticos de la oposición. Según explicó, antes de reconocer plenamente al nuevo gobierno, considera necesario que existan claridades sobre el marco en el que se ejercerá el poder la próxima administración. El senador también advirtió que si esas condiciones no se cumplen, promoverá junto a sus seguidores acciones de resistencia y movilización pacífica. en donde pues también ha descrito que es pues, como una forma también de defensa democrática frente a posibles decisiones que según él podrían afectar el equilibrio institucional del país. Escuchemos las declaraciones del senador electo Iván Cepeda, que ha ampliado más detalles sobre estos nuevos aspectos que ha mencionado, por el cual pues se tendrá que esclarecer por parte del gobierno electo de Abelardo de la Espriella. Escuchemos.
15: Esto significa, y así lo anuncio de manera tajante y oficial, que sin que este conjunto de situaciones se aclare totalmente y sin que de la Espriella renuncie a su condición de ciudadano estadounidense, probablemente también de miembro de una agencia de seguridad estadounidense, no debería posesionarse como presidente de la República, y que de hacerlo, su posesión estará viciada, sin lugar a dudas, de ser ilegal e ilegítima. Debe quedar totalmente claro y definido, primero, que de la Espriella renuncia a la nacionalidad de Estados Unidos y debe aclarar si es o no colaborador o miembro de agencias de seguridad estadounidense. Segundo, debe respetar plenamente nuestra seguridad nacional y nuestra soberanía judicial. Tercero, debe cesar toda persecución contra el presidente Gustavo Petro y desistir de cualquier intento por extraditarlo. Y cuarto, debe cesar la persecución contra los opositores políticos y dejar de estimular la judicialización por parte del Departamento de Justicia de Estados Unidos. 12. Y conclusión. Si estas condiciones de legalidad no se cumplen, como líder de la oposición y candidato que obtuvo más de 12.700.000 votos en la elección del pasado 21 de junio, no me prestaré para esta violación de nuestra soberanía y emprenderé el camino de la desobediencia civil pacífica, que implica no reconocer la autoridad de alguien que no responde a la defensa de la soberanía nacional. Que quede muy claro, desobediencia civil pacífica. Llamo e invito a los millones de electores que depositaron en mí su confianza a que hagan lo propio, ya que si no se cumple lo que enuncio, desconozcan pacíficamente cualquier orden, cualquier disposición o cualquier mandato de alguien que no responde a la condición de guardián y garante de nuestra Constitución política. Como nos enseña la desobediencia civil, cuando la ley, las instituciones o la autoridad entran en conflicto con la conciencia moral, el ciudadano no solo tiene el derecho, sino el deber de resistir pacíficamente, negándose a colaborar con la injusticia, el oprobio o la opresión.
1: El vicepresidente electo José Manuel Restrepo ha dado respuesta y también ha destacado, ha mencionado que pues la oposición tendrá todas las garantías para ejercer el control político, pero que también ha respondido que pues en rechazo también cualquier llamado que pueda interpretarse como una invitación a desconocer el orden democrático surgido de las urnas, en donde también menciona que se debe respetar la democracia. Escuchemos más detalles.

0: Aquí lo que hay que tener claro es que el presidente electo se llama Abelardo de la Espriella, fue reconocido por las distintas personas en nuestro país y hay que respetar la democracia. Gracias.
1: Pues este nuevo cruce de declaraciones ha evidenciado que a pocas semanas del inicio del nuevo gobierno, pues el ambiente político está tensionado. O sea, esto aún es sostenido, pues aunque la relación del Ejecutivo entrante y la oposición será uno de los factores clave para medir la gobernabilidad en los próximos meses. Mientras tanto, el debate nacional sigue centrado en cómo se configurará el equilibrio de poderes a partir del 7 de agosto, pues fecha en la que Abelardo de la Espriella asumirá oficialmente la presidencia de Colombia en medio de grandes expectativas, desafíos económicos y una oposición que ya empieza a marcar distancia. Más informaciones el Meridiano 70 Noticias, porque el ministro del Interior designado del gobierno entrante, Rodrigo Lara Restrepo, ha lanzado nuevas alertas sobre presuntas contrataciones de última hora que, según afirmó, estaría adelantando el gobierno saliente en diferentes entidades del Estado en medio del proceso de transición hacia la administración del presidente electo Abelardo de la Espriella. Durante una entrevista concedida a Blue Radio, Lara expresó preocupación por lo que clasificó como movimientos contractuales acelerados, señalando que varias decisiones administrativas estarían siendo impulsadas con premura en los últimos días del actual gobierno. Según explicó, esta situación podría generar riesgos fiscales y eventuales afectaciones al patrimonio público si no existe una revisión rigurosa de dichos procesos. Uno de los casos que mencionó involucra directamente al departamento de Arauca. De acuerdo con Lara, dentro de la información revisada por el equipo de Empalme, aparece una gestión relacionada con 75 mil millones de pesos para ayudas aeronáuticas en el departamento, trámite que aseguró ha generado inquietud por el momento en el que estaría siendo promovido. Escuchemos las declaraciones que brindó el ministro del Interior designado del gobierno entrante, Rodrigo Lara Restrepo, a Mañanas Blue de Blue Radio. Escuchemos más detalles.
2: Y estamos muy preocupados con lo que estamos viendo de contratación de última hora en muchas entidades. Es algo que hemos venido denunciando en los medios de comunicación y le vamos a solicitar tanto al Contralor como al Procurador que tomen cartas en el asunto, porque estamos muy posible ante detrimentos, dada la premura y el carácter intempestivo de esta contratación, que no se puede justificar por sus montos y por los tiempos.
3: ¿Qué es lo que han encontrado? ¿Qué es lo que han encontrado de última hora que les ha causado incomodidad o que les ha llamado la atención, ministro?
2: Mire, por ejemplo, el reciclaje básicamente del Ministerio de la Igualdad, como una burla a la Corte Constitucional y el Senado. A ese ministerio no se le extendió su vida útil porque resultó ser un fracaso institucional y están reciclando básicamente a la planta de personal de ese ministerio en diferentes entidades del Estado. Por ejemplo, el Ministerio del Interior quieren contratar a 100 personas de ese ministerio. Para nosotros eso es una burla al Congreso de la República y una burla a la Corte Constitucional. En segundo lugar, estamos viendo contratación de última hora. Es inexplicable que el Ministerio de Defensa tenga previsto contratar billones de pesos. Se hablan de montos cercanos a los 13 billones de pesos en equipamiento militar en los últimos días de este gobierno. Por otro lado, en la aeronáutica civil se está hablando de 75 mil millones de pesos para ayudas aeronáuticas en el departamento de Arauca. Y muy preocupante, la UNP, en donde quieren vincular a 6 mil hombres en la planta de personal sin que el nuevo gobierno sepa ni conozca sus perfiles, sus hojas de vida, y le estarían entregando básicamente a este gobierno la seguridad de los funcionarios y de los líderes sociales durante el próximo gobierno. Todo esto es inexplicable, todo esto es inaceptable y todo esto huele muy mal. Por consiguiente, el enfoque que le quiere dar el presidente de la República a este empalme es un empalme anticorrupción, porque nosotros vamos a asumir muy en serio esa bandera que le dio el pueblo colombiano a este gobierno, que es la de la lucha contra la corrupción.
1: Pues así cierra su intervención con esta frase, abro comillas, el enfoque que quiere darle el presidente al empalme es un empalme anticorrupción, cierro comillas, es lo que aseguró Lara durante esa entrevista, que ha insistido en que la nueva administración revisará con detalle los procesos contractuales y administrativos que reciba. Sus declaraciones se conocen en un momento que también se evidencia esa transición política a poco más de un mes de la posesión presidencial del próximo 7 de agosto. Una breve pausa comercial y regresamos con al cierre de las informaciones con la actualidad internacional de Meridiano 70 Noticias.
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1: En una decisión de alto impacto político, jurídico y migratorio, la Corte Suprema de Estados Unidos declaró ilegal la orden ejecutiva impulsada por el presidente Donald Trump que pretendía restringir el acceso a la ciudadanía automática para niños nacidos en territorio estadounidense cuyos padres se encontraran de manera irregular en el país o tuvieran estatus migratorio temporal. El fallo fue adoptado por 5 votos a favor y 4 en contra, en una de las decisiones más cerradas y relevantes del alto tribunal en materia migratoria durante los últimos años. Con este pronunciamiento, la Corte bloqueó definitivamente una de las medidas más controversiales de la agenda migratoria del mandatario republicano. En su decisión, los magistrados reafirmaron la interpretación histórica de la 14ª enmienda de la Constitución de Estados Unidos, la cual establece que toda persona nacida en suelo estadounidense y sujeta a la jurisdicción del país adquiere automáticamente la ciudadanía desde su nacimiento. El tribunal sostuvo que los hijos de padres indocumentados o con visas temporales sí están bajo la jurisdicción de Estados Unidos, por lo que no pueden ser excluidos del derecho constitucional a la ciudadanía. Esa interpretación ha sido respaldada por más de 150 años de jurisprudencia y constituye uno de los pilares del sistema constitucional estadounidense. La decisión representa un duro revés para Donald Trump, quien habría convertido el endurecimiento de la política migratoria en una de las banderas centrales de su segundo mandato. El mandatario firmó la orden ejecutiva el mismo día de su posesión, el 20 de enero del 2025, esto argumentando que la interpretación actual de la ciudadanía por nacimiento era incorrecta. Trump sostuvo en repetidas ocasiones que la decimocuarta enmienda fue malinterpretada y defendió la tesis de que esta norma fue creada únicamente para garantizar la ciudadanía a los antiguos esclavos y sus descendientes tras la guerra civil, no para beneficiar a hijos de migrantes en condición irregular. Sin embargo, la mayoría de la Corte rechazó esta interpretación restrictiva y dejó firme el principio de jus soli, según el cual el lugar de nacimiento determina la nacionalidad, salvo excepciones puntuales como los hijos de diplomáticos extranjeros. La orden ejecutiva anulada habría afectado a cerca de 255 mil niños cada año, según estimaciones presentadas durante el proceso judicial. Organizaciones defensoras de derechos civiles y colectivos migrantes advirtieron que la medida habría generado graves consecuencias humanitarias, incluyendo casos de apatridia incertidumbre legal y barreras de acceso a derechos fundamentales. Aunque el fallo preserva el derecho constitucional a la ciudadanía por nacimiento, el debate migratorio sigue siendo uno de los temas más sensibles en Estados Unidos. La decisión de la Corte ha generado la discusión, pues, sobre el alcance del poder presidencial y los límites constitucionales frente a políticas migratorias restrictivas. Con este pronunciamiento, la Corte Suprema ha enviado un mensaje de que cualquier cambio estructural sobre la ciudadanía por nacimiento requeriría una reforma constitucional y no puede imponerse mediante decreto presidencial. La decisión marca además un nuevo capítulo en la intensa disputa entre el Poder Judicial y la Casa Blanca en torno a la política migratoria del país.
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1: La fase de 16avos de final del Mundial 2026 continúa dejando emociones, sorpresas y nuevas selecciones clasificadas. Durante la jornada del martes 30 de junio, cuatro equipos aseguraron su paso a los octavos de final tras superar exigentes cruces de eliminación directa. Uno de los primeros clasificados del día fue Noruega, que logró imponerse 2-1 frente a Costa de Marfil en un partido bastante disputado. La selección africana logró complicar a los europeos en varios tramos del compromiso, pero la capacidad ofensiva del conjunto noruego terminó marcando la diferencia. Erling Haaland volvió a ser determinante y lideró la clasificación de su equipo. Más tarde, Francia confirmó su favoritismo y avanzó con autoridad tras derrotar 3-0 a Suecia. El conjunto francés mostró solidez en todas sus líneas y volvió a apoyarse en el talento de sus figuras ofensivas. Kylian Mbappé fue nuevamente protagonista en una actuación que ratifica a los galos como uno de los principales candidatos al título. En otro de los partidos más esperados de la jornada, México aprovechó la localía y el respaldo de su afición para vencer 2-0 a Ecuador. El equipo mexicano firmó una de sus mejores presentaciones del torneo, mostrando orden defensivo y contundencia en ataque para sellar su clasificación a la siguiente ronda. La gran sorpresa del día llegó en el duelo entre Marruecos y Países Bajos. Tras igualar 1-1 en el tiempo reglamentario, el partido tuvo que definirse desde el punto penal. Allí el conjunto marroquí mostró mayor eficacia y terminó imponiéndose en la tanda, eliminando a una de las selecciones europeas que llegaba con mayores aspiraciones. Con estos resultados, Suecia, Costa de Marfil, Ecuador y Países Bajos se despiden del Mundial, mientras Francia, Noruega, México y Marruecos siguen en carrera por el título. La fase de eliminación directa sigue elevando la intensidad del campeonato, donde cada partido ya se juega sin margen de error y cualquier detalle puede definir el título de las selecciones en la Copa del Mundo.
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1: Este miércoles 1 de julio del 2026, la tasa representativa del mercado en Colombia se ubicó en 3.440 pesos con 83 centavos por dólar. Registra una disminución frente al lunes 30 de junio de 2026, cuando la cotización fue de 3.513 pesos con 54 centavos. Una variación de 72 pesos con 71 centavos menos, equivalente a una caída del 2,07%. Esto corrige la tendencia a la baja, pero es estable de acuerdo a la cotización del dólar. Pues ha sido insistido este valor por lo que avanza este 2026, seis meses en donde se ha evidenciado una tendencia sostenida y aún se mantiene de un valor que primero pues genera pues refugio a la hora de la cotización y también pues a la hora de las compras internacionales favorece este valor. Con esta información llegamos al final de esta emisión de Meridiano 70 Noticias. Gracias por acompañarnos y por mantenerse informados a través de nuestra señal. 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Ustedes pueden ingresar a nuestro sitio www.meridiano70.co contando con una novedad que hemos estado compartiendo con ustedes durante estos últimos meses. Hemos brindado informaciones dinámicas e interactivas frente a resultados electorales. Ahorita, pues durante esta temporada, estamos compartiendo información frente a los resultados de las llaves que están disponibles allí en nuestro sitio web, en donde ustedes pueden ingresar a meridiano70.co y ahí se encuentra una franja en donde menciona ruta hacia la final. Ahí ustedes pueden conocer de forma actualizada en tiempo real cómo se está generando todos estos detalles, en donde vemos que allí ustedes pues se puede evidenciar los marcadores finales, y esto de acuerdo a los diferentes compromisos que para hoy, miércoles 1 de julio, pues está el compromiso de Inglaterra con República Democrática del Congo a las 11 de la mañana, seguido a las 3 de la tarde Bélgica con Senegal, y a las 3 de la tarde y a las 7 de la noche Estados Unidos con Bosnia y Herzegovina. Ahí también, pues estos son los tres compromisos de hoy, y ahí ustedes pueden conocer este marcador actualizado en nuestro sitio web. También en nuestras redes sociales brindamos informaciones que avanzan en Arauca, Colombia del Mundo, también en Facebook, X y en TikTok nos encuentran como Meridiano 70, y también nos conectamos en los 1170M, señal que llega a toda la ciudad de Arauca. Lo dejamos con el mensaje de vida del padre Jim Martínez, la palabra de Dios para hoy. Por supuesto, todo un equipo les ha llevado a ustedes estas informaciones. En la dirección, Carlos Alberto Jaimes Castro. En la producción, Alberto Cadena. En transmisores, Ramón Gámez. Y en la presentación de las informaciones, Carlos Chía. Feliz miércoles y gran día para todos.
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9: Bienvenidos a este espacio Reflexionemos el Evangelio en Familia. Un saludo lleno de esperanza para todos, y podemos exclamar: el Señor ha estado grande y estamos alegres. Hoy el Evangelio que nos habla de la fe que acerca al ser humano a la misericordia, al poder sanador de Jesús. Por eso los invito a consagrar este día en el nombre del Padre, del Hijo y del Espíritu Santo. Amén. Del Evangelio según San Mateo, capítulo 9, del 1 al 8. En aquel tiempo Jesús subió a la barca, atravesó el lago y fue a su ciudad. Entonces le presentaron a un paralítico acostado en una camilla. Viendo Jesús la fe de ellos, dijo al paralítico: «Ánimo, hijo, tus pecados te son perdonados». Algunos escribas pensaron: «Este blasfema». Jesús, conociendo sus pensamientos, dijo: «¿Por qué piensan mal en su corazón? ¿Qué es más fácil decir: tus pecados te son perdonados, o decir: levántate y camina? Pues para que sepan que el Hijo del Hombre tiene autoridad en la tierra para perdonar los pecados», dijo al paralítico: «Levántate, toma tu camilla y vete a tu casa». Él se levantó y se fue a su casa. Al ver esto, la gente quedó sobrecogida y glorificaba a Dios que había dado tal autoridad a los hombres. Palabra del Señor. Gloria a ti, Señor Jesús. Querida familia, el contexto de este evangelio nos presenta a Jesús en Cafarnaúm, donde su ministerio ya había despertado admiración y también mucha oposición. Mientras unos descubren en él al Mesías esperado, otros se resisten a creer. Sin embargo, antes de sanar el cuerpo del paralítico, Jesús sana lo más profundo de su ser, sana su corazón y le concede el perdón de los pecados, revelando que la verdadera restauración comienza desde el interior del ser humano. La primera lectura de este día nos recuerda que Dios nunca abandona a quienes ponen en Él toda su confianza, y el Salmo proclama que el Señor escucha el clamor de los que lo invocan. Toda la liturgia nos invita a reconocer que Dios siempre encuentra caminos para levantar a quien parece derrotado. En este día quiero invitarlos a detenernos en un detalle que muchas veces pasa desapercibido. El paralítico no llega solo hasta Jesús. Otros lo cargan, otros creen en él, y por eso hacen posible que el encuentro con el Señor se dé. Qué hermosa imagen de la vocación cristiana. Dios continúa llamándonos a ser esos hombres y mujeres que acercamos a los demás a Cristo. Hoy existen muchas personas paralizadas. Algunos están inmóviles por la tristeza porque perdieron la esperanza. Otros viven prisioneros del miedo, de la ansiedad o del fracaso. También hay tantos jóvenes paralizados por sus inseguridades, por el temor a no ser aceptados, por las etiquetas que otros les han impuesto o por sentirse juzgados a causa de su manera de vestir, de pensar o su historia personal. Queridos hermanos, nuestra vocación no consiste en señalar sus debilidades, sino en cargar con amor el sufrimiento para acercarlos a Jesús. El Señor no comenzó condenando al paralítico, comenzó llamándolo hijo, y así también estamos llamados nosotros a mirar con misericordia antes que con un juicio, con acogida antes que un rechazo, con esperanza antes que con prejuicio. Preguntémonos hoy, ¿soy de los que levanta a los demás o de los que aumenta el peso de sus heridas? La iglesia necesita familias que sostengan, educadores que acompañen, amigos que sepan escuchar y sacerdotes y consagrados que seamos signos de la ternura de Dios y jóvenes que respondan con valentía al llamado del Señor para convertirse en instrumentos de esperanza. Queridos hermanos, que hoy nadie se quede tendido en la camilla de la desesperanza porque no encontró en nosotros una mano tendida que lo condujo hasta Cristo. Que el Señor nos conceda un corazón capaz de interceder por quienes ya no tienen fuerzas para caminar y nos hagan descubrir que la mayor vocación es llevar a otros al encuentro con el Señor. Que Dios hoy los bendiga, que el Señor nos conceda la gracia de ser auténticos cristianos, capaces de amar y capaces de acercar. De manera especial, que hoy nuestras oraciones y nuestro amor nos acerque hacia el dolor.

0: y en la tristeza. Que nuestra oración y nuestra solidaridad nos mueva a ser auténticos cristianos. Que la bendición de Dios nos acompañe, Padre, Hijo y Espíritu Santo. Amén.
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3: 7 de la mañana, 27 minutos.
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4: sentirse juzgados a causa de su manera de vestir, de nos mueva a ser auténticos cristianos.
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0: 7 de la mañana, 50 minutos.
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1: 7 de la mañana, 57 minutos.

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0: Ese paso por el Guárico era un paso que usted lo mira, le daba miedo, porque es una montaña. Esa vaina iba usted era por una pica. En ese entonces tenían un corral, como una majá. Y de esa majá se apartaba el lote novillo para cuatro güeyes, que era lo que se tiraban adelante. Y eso ya daba gusto usted mirar a los güeyes. Los güeyes los ponían adelante y cuando cortaban el ganado en la majá para tirarlo al agua, si usted no se le quitaba de adelante a los güeyes, lo tumbaban. Había que darle claro a los güeyes porque los güeyes no se dejaban alcanzar del lote novillo. Cuando esos novillos caían al agua, eso ya a una distancia como allá esos caballos. Esa vaina era muy bonita.
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1: 8 de la mañana, 35 minutos.
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0: 8 de la mañana, 54 minutos.
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2: Muy buenos días, buenos días.
3: Buenos días, ¿qué me lo trae por ahí tan por la mañanita?
2: Venimos buscando a mi primo hermano Ángel Jiménez.
3: Caracha, chico, yo no sé qué me le pasa al muchacho. Allá debe estar la carretera negra esperando carro. Se me va para la capital y que porque el llano se está acabando.
2: ¿Cómo así? No puede ser, vinimos buscándolo para un trabajo llano.

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1: 9 de la mañana, 7 minutos.

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1: 9 de la mañana, 28 minutos.

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1: 9 de la mañana, 55 minutos.
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1: 9 de la mañana, 58 minutos.

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1: 10 de la mañana, 19 minutos.

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1: 10 de la mañana, 30 minutos.
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0: Luisa, ¿estás dormida? Escucho pasos en el patio. Ahí como que viene otra vez la vieja esa petragenara.
1: Buenas, señor cazador, ¿está despierto?
0: ¿Usted qué le importa?
1: ¿Qué? ¿Cómo que está bravo?
0: Obstinado es que me tiene, vieja sin oficio. ¿Qué busca?
1: Lo que busca es en playa y va por este rincón, o sea, el marido mío, José, ¿tú me entiendes?
0: Vagabunda sin repuesto, eso no es raro.
1: Sin repuesto ni que fuera un carro, pero bueno, está uno está.
0: Ahí está, pero está dormido.
1: Bueno, yo lo quiero ver.
0: Pase, pero ni me lo toque ni me lo despierte.
1: Claro que sí lo voy a despertar. José, José, José, José.
2: ¿Quién es, vale? ¿Qué quiere?
1: Párate, mi amor, que soy yo, Petra. Párate.

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1: 10 de la mañana, 40 minutos.

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2: 10 de la mañana, 57 minutos.

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0: 11 de la mañana, 4 minutos.
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1: 11 de la mañana, 9 minutos.
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0: 11 de la mañana, 25 minutos.
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1: 11 de la mañana, 31 minutos.
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1: 11 de la mañana, 50 minutos.

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1: 11 de la mañana, 55 minutos.
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0: oyentes, cordial saludos, sean bienvenidos a la emisión central de Meridiano 70 Noticias. Aquí comienza el recorrido por los hechos más importantes del día. Arauca, Colombia y el mundo conectados en una sola emisión con el contexto de los hechos que marcan la agenda informativa. Gracias por estar con nosotros en los 1170M en nuestras plataformas digitales. Hoy es miércoles, primero de julio de 2026, iniciando este nuevo mes, donde todo un equipo está listo para llevarles a ustedes las informaciones en la dirección Carlos Alberto Jaimes Castro, en la producción Alberto Cadena, en transmisores Ramón Gámez y en la presentación de las informaciones Carlos Chía. Estos son los titulares.
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0: Arauca volvió a registrar una leve disminución en su tasa de desempleo y se ubicó en 16,9% según el más reciente reporte del DANE para el periodo junio de 2025 a mayo de 2026. Aunque la ciudad mantiene una tendencia de recuperación laboral, todavía se encuentra entre las capitales con mayor desocupación en Colombia. Venezuela enfrenta una crisis sanitaria y humanitaria cada vez más grave. Seis días después de los terremotos de magnitud 7,2 y 7,5 que sacudieron el norte del país, el balance oficial ya asciende a 1.719 personas fallecidas, 5.034 heridas y 15.866 familias damnificadas. Mientras aumenta la presión sobre hospitales, albergues y organismos de respuesta. El presidente electo Abelardo de la Espriella continúa conformando su gabinete y confirmó dos nuevos nombramientos que son de importancia para su gobierno. Fabio Arjona fue designado como ministro de Ambiente, mientras que Miguel Gómez Martínez asumirá el Ministerio de Hacienda. Dos carteras estratégicas para la agenda económica y ambiental del país. Vicepresidente electo José Manuel Restrepo reveló avances del programa Arca de Noé, es la estrategia de empalme anticorrupción del gobierno entrante, y ha asegurado que ya se ha identificado alertas y problemáticas en 22 sectores clave del país. Según indicó, el proceso busca detectar posibles irregularidades y consolidar información estratégica antes del inicio de la nueva administración. Ministro de Hacienda del gobierno saliente, Germán Ávila, ha asegurado que el proceso de empalme entre el gobierno saliente y la administración entrante de Abelardo de la Espriella se desarrollará bajo los parámetros establecidos por la ley. Esto enfocado en la entrega formal de información y no como un escenario de confrontación política. Según indicó, el proceso estará centralizado desde la Casa de Nariño. La Procuraduría General de la Nación y la Contraloría General de la República emitieron una directriz conjunta en la que exigen al gobierno del presidente Gustavo Petro entregar un informe de gestión completo y detallado como parte del proceso de empalme. El documento busca garantizar transparencia, continuidad institucional y claridad sobre el manejo de recursos públicos antes del cambio de gobierno. Se intensifica la tensión política en Colombia tras el anuncio de Iván Cepeda de no reconocer el gobierno del presidente electo Abelardo de la Espriella, mientras no se aclaren varios asuntos que, según mencionó, generan dudas sobre la legitimidad y el rumbo institucional del nuevo mandato. La declaración provocó una respuesta inmediata del vicepresidente electo José Manuel Restrepo, quien defendió la institucionalidad y rechazó los llamados a la desobediencia civil. El ministro del Interior designado del gobierno entrante, Rodrigo Lara Restrepo, denunció presuntos movimientos contractuales de última hora en el gobierno saliente, entre ellos una gestión por 75 mil millones destinados a ayudas aeronáuticas en Arauca. El funcionario advirtió que el equipo de empalme solicitará revisión de estos procesos ante los organismos de control. Falleció en Suiza a los 74 años Gustavo Gallón, embajador de Colombia ante la ONU en Ginebra y una de las figuras más representativas en la defensa de los derechos humanos en el país. Su muerte fue confirmada por el presidente Gustavo Petro, generando reacciones en distintos sectores políticos, académicos y jurídicos. El Banco de la República decidió aumentar su tasa de interés de política monetaria en 75 puntos básicos y llevarla al 12%, en una decisión que refleja la preocupación por la inflación, el dinamismo de consumo y las presiones sobre la economía colombiana. La medida podría encarecer el crédito para hogares, empresas y el propio Estado. Laura Sarabia presentó su renuncia formal como embajadora de Colombia en el Reino Unido y dejará el cargo el próximo 7 de agosto, en coincidencia con el cambio de gobierno en el país. Su salida marca el cierre de un ciclo político en el que fue una de las funcionarias más cercanas al presidente Gustavo Petro y una de las figuras más influyentes de su administración. La Corte Suprema de Estados Unidos declaró ilegal la orden ejecutiva del presidente Donald Trump que buscaba limitar la ciudadanía por nacimiento a hijos de migrantes indocumentados o con visas temporales. Con una votación de 5 magistrados a favor y 4 en contra, el alto tribunal ratificó que este derecho sigue protegido por la Constitución estadounidense. Sobre estas y otras informaciones estaremos ampliando más detalles en esta jornada informativa. Vamos a una breve pausa comercial y regresamos con invitados en la mesa de trabajo de Meridiano 70 Noticias.
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0: Gracias, amables oyentes, por estar conectados con nosotros. Hoy en la mesa de trabajo nos acompaña Alexander Devia, él es líder araucano y también pues, empresario araucano, pero en esa oportunidad también pues, ha estado coordinando diferentes actividades deportivas también en la celebración de los diferentes encuentros deportivos que ha tenido Colombia a lo largo de los años, en los diferentes mundiales y eso también, pues primero celebrando el deporte de forma mundial y segundo pues también ha propiciado estos espacios también en Arauca y bueno, hablaremos de fútbol durante esta mañana. Alexander, bienvenido a Meridiano 70, buenos días.
6: Bueno, un bendecido día a la familia Meridiano, gracias por abrir los micrófonos a la fiesta mundialista. Reitero el agradecimiento a nuestro director Carlos, a usted Carlos también, por abrir ese micrófono para muchas personas que dicen que qué bonito que el fútbol nos una.
0: Bueno, hablemos precisamente de el Mundial de la FIFA 2026. Colombia está participando en este encuentro en donde pues Colombia ha avanzado a los 16avos de final y esto pues tendremos un encuentro este próximo viernes a las 8:30 de la noche junto a Ghana. ¿Cómo ha visto todo este proceso en donde cada vez más Colombia ha avanzado en todo este en todos estos encuentros pues que ya nos encontramos en los 16avos?
6: Sí, le cuento que entremos en contexto primero con lo que ha sido Colombia en los mundiales, ¿no? Colombia no ha sido, para mí, mi concepto personal, para mí Colombia no ha sido mundial porque yo creo que eso puede ser un negocio de la misma FIFA, que un país de narcotraficantes, de paramilitares, de corrupción, no puede llegar a ser campeón, eso es como la reina de belleza, ellos como que son los que deciden. Por eso este pechito, humildemente lo dice, guardó este gorrito, guardó la bandera, guardó todas las camisetas en 2014. Me di cuenta del fraude que en realidad mente, o la mafia que hay alrededor de la FIFA, que es muy triste porque el yogo bonito se pierde porque no quieren sino que Argentina y que Brasil sean campeones, los que ellos quieran. Y en 2014 lo demostramos. Humildemente yo organicé un equipo de unos amigos haciendo una tarea para un muchacho de ganarle una silla de rueda. Nos fuimos 34 araucanos para el partido de gran final del 2014 que jugamos, que fue cuando eliminamos a Argentina en el Metropolitano. Y ahí me di cuenta del fraude que hay. Compramos boletas de 3 meses, de un año de anticipación a una agencia de viajes donde habíamos comprado boletas que salían en 350 mil pesos oriental y esas boletas el día del partido las estaban vendiendo en 5, 10, 15, 20 millones. Las agencias demandaron. Yo tuve inconvenientes con personas que no entendían que habiendo comprado boletas con anticipación, la FIFA y tu boleta pues se salieron con la suya y no nos respondieron. Entonces ahí me fui desanimando. Y después cuando llega ese partido del mundial que James se ganó el premio Fuscas y que fuimos la sensación en el mundo y llegan y nos anulan ese gol de James de Yepes. Y de pasapalo, un partido de final, se puede decir ya casi de final, donde nos salen 24 faltas pitadas por la FIFA, o sea, era que no llegara Colombia y no llegó Colombia. Entonces a raíz de eso fue que yo dejé de celebrar caravanas, de organizar caravanas, que por cierto, modestia aparte, eran las mejores caravanas de Colombia. Aquí se hacían caravanas de 30 cuadras, 20 cuadras, muy bien organizadas, porque la gente estaba copiando que las caravanas eran bonitas y nos sentábamos con el alcalde y con la policía y tránsito y organizábamos todo eso, el sonido nos lo obsequiaban, porque era una fiesta bonita. Y durante 10 años yo organizé las caravanas, pero dejé eso porque me desanimé mucho. Hoy vuelvo a retomar la cuestión del fútbol, porque ahora me encuentro en una iglesia cristiana y he entendido de que uno no tiene que, si uno ama y tiene esa pasión por el fútbol, por las cosas que hacerla, independiente de que la corrupción siga, no podemos perdernos la felicidad.
0: Bueno, y como también pues se ha ido o se ha percibido pues en la actualidad estas celebraciones, hemos visto que pues la juventud o incluso personas pues han tomado pues esa iniciativa de hacer esas caravanas. ¿Cómo eso también incluso pues ha afectado a la tranquilidad? Porque hemos visto motos ruidosas en las calles, peligros en las calles. ¿Cómo pues, se evidencia eso?
6: Es un tema muy complejo porque hay responsabilidad tanto de tránsito como de la alcaldía, pero más que todo de nosotros los ciudadanos. que nosotros, yo veo jóvenes, mire, usted no me lo está preguntando, yo a veces salgo por ahí a dar vuelta a los barrios y veo chicos de 15, de 20 en una silla de ruedas. ¿Y quién sufre? El papá. Hoy el mensaje es para esos chicos que se montan a una moto irresponsablemente. Vean, por ejemplo, el caso que pasó de ese chico de 15 años en un carro, le acabó el carro al papá. Qué irresponsabilidad. Pero entonces el mensaje es para los jóvenes: oiga, chico, si usted va a andar en moto, si va a salir una caravana, hagámoslo con responsabilidad. Yo no voy a liderar caravanas más, porque pienso que con apoyar la selección está bien. Pero ¿quién sufre, muchachos, jóvenes que me están escuchando? ¿Quién sufre? Su papá, su mamá. Ellos son los que sufren. Usted le saca la moto irresponsablemente, ellos le dan la confianza, se la prestan. Que voy para la caravana, papá, que voy para la caravana, mamá. ¿Cuál caravana? Van a esa una carrera suicida. Ayer, el día que jugamos el último partido ahorita con Portugal, estaba yo en la tienda del negro y estaba yo, no alcancé a grabar porque yo estaba en otra cosa, en otro tema. Venía esa caravana y ahí donde hacen cotizas, ahí donde los cuenzas, estaba el semáforo en rojo. Y venían esos manes mandados, pero mandados. Yo dije, Dios mío, donde venga un carro o una persona en dos motos, la acribillan. Porque es que cuando nosotros hacemos las caravanas y el semáforo estaba en rojo, nosotros rebajábamos y pasábamos con cuidado. No, esa caravana no era ni caravana, eran como unas 500 motos de una cuadra y media, pero venían a toda mecha. Mire, no miden las consecuencias de los huecos que hay en Arauca. Caen a los huecos, cuántas personas se accidentan. Entonces, muchachos, si van a celebrar, háganlo con mesura. Aquí no se le puede decir a la policía de tránsito que organicen eso, ni que porque eso es ilegal. Tiene que haber una organización. Entonces, este viernes, que esa caravana está programada a salir a las 10:30 de la noche, por favor, si lo van a hacer, háganlo con responsabilidad, que es la vida de ustedes y la de los peatones. Muchachos que salen irresponsables, menores de edad, otros drogados, otros alcoholizados. No, papito, si usted va a ir a la caravana borracho, ¿para qué sale? No exponga la vida de los ciudadanos que somos de bien. Qué bonito salir una vez las caravanas bien bonitas, organizadas, como decían anteriormente, no porque las haga yo, sino que alguien lidere eso. Pero vamos a ser responsables en las celebraciones.
0: Y como también generar pues estas celebraciones pues de una forma pues más agradable, que sea también del agrado para las personas, que incluso pues que también se piense en la seguridad o en la integridad de las personas, aún sabiendo de que pues en las calles pues de esta forma pues se han arriesgado muchas vidas, ¿no?
6: Sí, yo pienso que aquí tiene que haber un equipo institucional. Tiene que haber un líder, tiene que estar el alcalde, tiene que estar el director de tránsito, el director de la policía, tiene que haber unos delegados de los jóvenes. Si quieren celebrar, háganlo con responsabilidad. Si no, aquí lo que van a saber más personas enfermas, accidentadas. Si los hay ahorita que no hay accidente, que no hay caravanas, hay accidentes. Estuve en el hospital en estos días y están entrando 3 personas al día accidentadas por motos. Entonces, ¿dónde está la responsabilidad? Difícil, difícil. Colombia va a llegar, en el nombre de Dios, va a llegar, ya les digo, ¿no? Pilas, vamos a estar, así como lo hizo Ancelotti, que se le paró el cuarto árbitro en el partido de Brasil, así tiene que hacerlo la selección Colombia, el técnico. Vamos a hacer valer que somos la potencia mundial y que vamos a ser campeones. Si la FIFA va a meter ahorita el VAR, que ya eso no es un VAR, eso es un negocio, porque mejor dicho, ese zapatico que lo pueden hacer hasta con una IA, el zapatico, ¿ah? ¿Cómo va a ser posible que nos van a robar descaradamente un gol que era gol? No estaba ningún fuera de lugar. Entonces, colombianos, vamos a hacerlo. Yo sé que Mediano 70 se escucha en todo el mundo. Si usted escucha, vea el partido, siga el partido, pero vamos a levantarnos en que Colombia va a ser mundialista y lo va a hacer en el nombre de Dios.
0: Bueno, y también esa celebración que es pues, próxima para este viernes, como también llamar a la tranquilidad a todos los colombianos, a los araucanos. Hemos visto también pues que dentro de las adversidades hemos visto que el fútbol también ha unido y que también genera pues esa esperanza que nos va a generar pues más alegrías en el futuro.
6: Sí, mire, venimos de un proceso electoral donde el país se encuentra dividido y lo ha unido el fútbol. Qué bonito. Es que el fútbol une pasiones. Claro, primero Dios, Él es el que nos une, pero el fútbol une pasiones. Entonces, colombianos, vamos a orar mucho por Colombia, vamos a pedirle a Dios de que se vean a dar las cosas y se van a dar en el nombre de Dios. Entonces, ya saben, ¿no? Si va para la caravana, si va a montar en carro, pues pague un taxi, monte en el taxi. Otra cosa, los muchachos se montan, los dueños de las camionetas son unos irresponsables. ¿Cómo es posible que camionetas con 30, 40, 50 personas volaban en esas camionetas? Se cae una persona, ¿quién responde? El dueño de la camioneta. Entonces no seamos irresponsables. Vamos a celebrar y vamos a que este mensaje llegue a nivel nacional e internacional de que podemos celebrar sin ser irresponsables.
0: Bueno, y también, ¿cómo eran las celebraciones antes? ¿Cómo recordar por lo menos el Mundial de Brasil 2014, por ejemplo?
6: Sí, no, pues afortunadamente, pues, ¿qué era lo que yo hacía? Yo las inicié con una camioneta Dimas, yo andaba con una bandera, Nacho Ortega, era una de las personas que nos colaboraba. Yo le decía, papi, mire, necesitamos que nos colabore con el sonido. Adelante iba el sonido, después venía el carro mío con una bandera grande, y atrás del carro venían 10 motos bloqueando que nadie se nos pasara. Pero nos faltaban los desadaptados, que cuando miraban la caravana, que iba muy despacio, porque aquí nosotros andamos no despacio, pero también una parte, entonces llegaban 50, 80, 100 motos y se pasaban adelante para ellos cambiar la velocidad de la caravana. ¿Qué hacíamos nosotros muy, muy inteligentemente? Cambiamos el recorrido. Entonces, esa era la forma de controlar. La gente, mire, era tan feliz ir al Pedronel, ir por los lados de allá de la brigada. La gente nos esperaba con agua, otros abusivamente con harina, que la tiran en la cara a la gente. Eso también yo lo reprochaba, porque el que va en la moto le cae harina y al piso, con uno que caiga se va la caravana atrás, o se dejan 30, 40 motos. Entonces, esa era nuestra estrategia. Teníamos apoyo de la policía de tránsito. La policía de tránsito también nos hacía el acompañamiento, hacíamos difusión por las emisoras. No eran caravanas de 10 cuadras, eran caravanas de 20 y 30 cuadras. Por eso a nivel nacional reconocieron que Arauca tenía las mejores caravanas para celebrar el fútbol. Entonces, qué bonito que ese trabajo se hacía, porque uníamos. Yo tomaba el liderazgo porque yo pensaba de que sí podíamos celebrar en paz, y eso es lo que queremos, celebrar en paz. Ahorita no lo voy a hacer porque estoy enfocado en otros temas de mi empresa, del tema político, del tema de la finca raíz, de poder servir a la gente, pero en el fútbol no me quiero meter, sino acompañarlos por las emisoras donde se pueda, pero organizar caravanas no, porque lo primero que se debe hacer aquí en Arauca es tapar los huecos. Segundo, concientizar a la gente. Entonces no se van a poder hacer más caravanas, y los que la hagan la van a hacer bajo su responsabilidad, sometiéndose a que un policía, un agente o el que lo esté esperando en el hospital, porque allá llegan los policías de tránsito, y averiguar si hay accidentes de tránsito, porque ahí va a quedar quién empapelado, el dueño de la moto o el papá. Entonces era muy bonito recordar, hay fotos de caravanas que, Dios mío, eran una locura en Arauca, la gente feliz esperando en los barrios, y llamaban a las emisoras, Ale, no olvide pasar por tal barrio, muchachos, pasen por tal barrio. Era bonito, se vivía una emoción que no se puede calcular, la felicidad de ganar un partido de Colombia cuando en esa época.
0: Bueno, pues para finalizar el mensaje para todos los araucanos, pues augurando primero que Colombia avance hacia los octavos, semifinales, finales, ese es el deseo de todos los colombianos, pero que también podamos llevar una fiesta de fútbol en paz, en tranquilidad y también en armonía y también en familia.
6: Oiga, sí, mire que hay un dato curioso, y que en estos 16 avos hay 9 equipos de África. Nos estamos enfrentando a los negritos, como dice por ahí el negrito. Al negrito le tocó a Argentina, le tocó a Brasil, ahorita le toca a Colombia con Ghana. 9 equipos africanos debatiendo y celebrando. Y vea que ya se fue el grande. Y no fue Ghana, fue un latino que lo sacó. Fue un suramericano que sacó a Alemania al grande. Entonces, yo ver cómo jugó Alemania, cómo está jugando a Argentina, yo digo, Colombia va a ser el campeón. Tenemos una máquina con esos diablitos de Luis Díaz, de James, de Arias. No, tenemos un combo, pero para ser mundialistas. Entonces, no nos creamos campeones, pero si la FIFA no le mete la mano al fútbol, somos campeones en el nombre de Dios.
0: Perfecto. Bueno, Alessandro, muchas gracias por acompañarnos en Meridiano 70. Pues que sea también el fútbol, y que sean pues muchos más temas que también unan al país, teniendo en cuenta pues las dificultades y también los diferentes retos, y eso en vísperas también de viendo un nuevo gobierno, viendo también pues la actualidad, que sea también pues más las alegrías que las tristezas. Muy amable.
6: Muy amable a ustedes, a mi director Carlos, y a ustedes, Carlitos, mi apreciado allá en mando. Gracias por haber atendido y ver el micrófono al fútbol.
0: Vamos a una pausa comercial y ya regresamos con el desarrollo de las informaciones en Meridiano 70 Noticias.
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0: Gracias, amables oyentes y televidentes, por estar conectados con nosotros a través de los 1170M, de nuestro sitio web www.meridiano70.co y a través de la señal de Facebook. Allí en directo pueden conocer más detalles del desarrollo de las informaciones que avanzan en Arauca, Colombia y el mundo. Les contamos, iniciando este desarrollo, porque Arauca continúa mostrando señales de recuperación en su mercado laboral, aunque el desafío sigue siendo considerable. De acuerdo con el más reciente informe del Departamento Administrativo Nacional de Estadística, DANE, correspondiente al periodo junio de 2025, mayo de 2026, la capital araucana registró una tasa de desocupación del 16,9%. consolidando una leve pero sostenida reducción del empleo. El dato representa una disminución frente a la medición inmediatamente anterior. Esto corresponde al periodo mayo de 2025 a abril de 2026, pues cuando Arauca había reportado una tasa de 17%, y aunque la reducción es de apenas 0,1 puntos porcentuales, confirma que la ciudad pues no ha revertido la tendencia descendiente pues que ha sido observada en los últimos meses. La lectura adquiere mayor importancia al revisar el comportamiento históricamente reciente. Arauca llegó a registrar su tasa de desempleo cercana al 32%, esto ubicándose en uno de los momentos más críticos de su mercado laboral. Comparado con ese escenario, el nivel actual es de 16,9%, pues refleja una recuperación significativa, pero aunque todavía insuficiente frente a las necesidades de generación de empleo estable y formal. El panorama actual muestra una economía local que continúa avanzando, pero a un ritmo más moderado. Esta desaceleración en la caída del desempleo ha planteado nuevos retos para las autoridades, el sector empresarial y los actores productivos del departamento, especialmente en lo relacionado con inversión, fortalecimiento del comercio y dinamización económica. Pese a la mejoría, Arauca sigue muy por encima del promedio nacional, que pasa que dentro de esta medición se ubicó en 8,6%, prácticamente la mitad del indicador local. Esto evidencia que aunque la ciudad ha logrado recuperar terreno, todavía enfrenta brechas importantes en materia de empleo y formalización laboral. En el ranking de las 32 ciudades capitales y 5 ciudades intermedias evaluadas por el DANE, Arauca ocupó el sexto lugar entre las ciudades con mayor desempleo del país. Por encima de la capital araucana aparecen Buenaventura con

0: Este posicionamiento pues deja una lectura mixta. Por un lado, pues Arauca mantiene una trayectoria positiva al evitar nuevos incrementos en la desocupación. Por otro, continúa entre las ciudades más golpeadas por las dificultades del mercado laboral, y esto obliga a sostener a estrategias de recuperación que sean más robustas. Expertos coinciden en que la consolidación de esta tendencia dependerá de mejores condiciones para la actividad económica local, mayor confianza para la inversión y políticas orientadas a impulsar sectores generadores de empleo formal. Comercio, servicios, infraestructura y emprendimiento aparecen entre los frentes clave para fortalecer la contratación en la región. De acuerdo con el DANE, estas cifras corresponden a la gran encuesta integrada de hogares GI, y en el caso pues, de las capitales, refleja el comportamiento del empleo en la cabecera municipal. Para Arauca, el mensaje es de cautela, pero también de expectativa, pues está avanzando la recuperación, pero aunque el verdadero reto será sostenerla y convertirla en oportunidades reales para miles de familias. Más informaciones en Meridiano 70 Noticias. Pues se conoció preliminarmente un balance de los muertos que deja los dos terremotos seguidos que vivió Venezuela, y se ha conocido de toda una asistencia humanitaria y también de un acompañamiento por parte de pues, las autoridades. Y esto que pasó el 24 de junio, y estos eventos pues han dejado un panorama de destrucción, desplazamiento y creciente preocupación humanitaria. Inicialmente se había conocido un balance de 1.719 personas fallecidas, 5.034 heridas y al menos de 15.866 familias damnificadas. Son las cifras que en un reporte anterior pues habrían reflejado la gravedad del desastre y que podrían seguir aumentando a medida de que pues, han estado avanzando las labores de búsqueda y verificación en las zonas más afectadas. Pues de acuerdo a un informe reciente, se mencionan 1.943 muertos con la última información que ha brindado el presidente de la Asamblea Nacional. También se mencionan 1.971 heridos y 16.566 damnificados. Es parte también de ese reporte. Escuchemos más detalles que brinda el presidente de la Asamblea Nacional allí de Venezuela, brindando más información. Escuchemos.
1: Hasta el día de hoy se contabilizan 1.943 personas fallecidas. Tenemos un número de heridos que llega a 10.571. Hasta este momento tenemos 15.866 personas damnificadas. Ya están habilitados 14 refugios en el estado La Guaira y tenemos habilitados 55 refugios entre Caracas, Miranda y los otros estados afectados. Están acondicionándose de manera lo mejor posible, vista la carrera contra el tiempo, pero no vamos a escatimar esfuerzos en brindar las mejores condiciones para atender a las personas que tengan que ser llevados a los campamentos provisorios. En este momento, desde el punto de vista de personas o damnificadas o de personas afectadas, tenemos 28.380 entre personas que están recibiendo atención en los hospitales y personas que están en situación de damnificado y que están en los campamentos, 28.380. En el día de hoy y el día de mañana, aceleradamente estaremos llevando personas de los campamentos provisorios que están en estos momentos, por ejemplo, en el campo de golf de Carabelleda, a los refugios correspondientes.
0: La emergencia no solo ha dejado una alta pérdida de vidas humanas, sino también severos daños en infraestructura. Pues hasta el momento se reportan 855 edificaciones con daños estructurales y 189 colapsos totales. Sin embargo, análisis satelitales citados por organismos internacionales han advertido que la dimensión real del impacto podría ser mucho mayor, con más de 58.000 estructuras afectadas o destruidas entre viviendas, edificios y otros espacios urbanos. Ante ese panorama, la presidenta encargada Delcy Rodríguez ordenó la suspensión de clases durante una semana y anunció la conformación de una comisión de emergencia en

0: encargada de inspeccionar viviendas, priorizar evacuaciones y coordinar procesos de reubicación para las familias que lo perdieron todo. Uno de los focos más delicados ahora es el sistema de salud, porque la Organización Mundial de la Salud, OMS, advirtió sobre un alto riesgo de brotes epidemiológicos debido a la escasez de agua potable, las fallas sanitarias y la sobreocupación de refugios temporales. Además, varios hospitales y centros asistenciales continúan operando bajo fuerte presión por la llegada masiva de pacientes y la limitada capacidad de respuesta. La situación también preocupa a organismos internacionales de atención humanitaria. ACNUR, la agencia de la ONU para los refugiados, alertó sobre un deterioro acelerado de las condiciones de vida en las zonas impactadas, marcado por escasez de alimentos, interrupciones en servicios básicos y crecientes riesgos para la población desplazada, especialmente niños, adultos mayores y personas con enfermedades crónicas. En medio de la crisis, la ayuda internacional continúa llegando. Estados Unidos confirmó la reactivación operativa del puerto de La Guaira con el fin de facilitar el ingreso de suministros, maquinaria y asistencia humanitaria. Por su parte, Colombia mantiene vuelos humanitarios hacia el territorio venezolano y ya ha confirmado que 19 ciudadanos colombianos continúan desaparecidos mientras avanzan las labores de búsqueda, identificación y eventual repatriación. A esta compleja situación se suma la persistente actividad sísmica. Desde el terremoto principal se han registrado más de 600 réplicas, manteniendo el temor entre la población y dificultando las labores de rescate. Miles de familias permanecen fuera de sus hogares, durmiendo en refugios improvisados o espacios abiertos, a la espera de ayuda, atención médica y condiciones seguras para regresar. 6 días después del desastre, Venezuela sigue librando una carrera contra el tiempo para atender a las víctimas, estabilizar los servicios esenciales y contener una crisis que ya desbordó la capacidad de respuesta de varias regiones del país. Más informaciones en Meridiano 70 Noticias, porque el vicepresidente electo de Colombia, José Manuel Restrepo, ha entregado nuevos detalles sobre el programa Arca de Noé, la estrategia diseñada por el gobierno entrante para liderar el proceso de empalme anticorrupción con la administración saliente. Pues según explicó, esta iniciativa ya permitió identificar alertas y problemáticas en 22 sectores estratégicos del país, considerados prioritarios para la revisión del estado actual de la gestión pública. Durante su intervención, Restrepo señaló que el propósito central del programa es realizar una evaluación rigurosa sobre el manejo administrativo, contractual y financiero de distintas entidades del Estado, con el fin de detectar posibles irregularidades, riesgos fiscales o situaciones que requieran atención inmediata una vez inicie el nuevo gobierno. Escuchemos más detalles sobre este empalme junto a un programa que también ha mencionado el vicepresidente electo. Pues esto involucra a más de 1.300 personas que han participado hasta el momento en diferentes mesas de trabajo, en donde participan especialistas, asesores, equipos técnicos que han sido distribuidos en distintas áreas. También se ha mencionado sobre un empalme por regiones en los diferentes departamentos. También se ha conocido que ha avanzado este proceso. Escuchemos más detalles.
1: Acabamos de terminar una reunión con más de 1.300 personas. Todas ellas hacen parte de nuestro programa Arca de Noé, un programa que inició hace 8 meses para poder tener un empalme completo anticorrupción en nuestro país. Es la apuesta más audaz que se ha hecho en toda la historia de Colombia para un proceso de empalme, con un compromiso, el tener identificados una serie de problemáticas, dificultades en materia de corrupción en los distintos sectores de nuestro país. Corrupción que se puede reflejar en distintos hechos, en mal gasto de los recursos, en derroche, en obras no terminadas, en decisiones equivocadas, en apropiaciones que no se han debido realizar, en tomas de entidades o en decisiones equivocadas en materia de incremento de nómina en muchas de las entidades. De la misma manera, nosotros hemos construido una línea base en cada uno de los 22 sectores de la economía. Hoy se conforman las mesas de 22 sectores de la sociedad, sectores que recogen toda la dinámica de nuestro país. En cada una de ellas existe un equipo coordinador y un grupo aproximado de cerca de 100 personas para los procesos de empalme en cada uno de esos 22 sectores. Estos equipos serán los que no solamente tendrán a disposición la plataforma plataforma de inteligencia artificial con que contamos y de tecnología con que contamos, donde tenemos toda la información de cada uno de los sectores hasta en un 75%, sino que también interactuarán con las comisiones que designe el gobierno actual para poder tener y acopiar más información. En simultánea con este proceso, se ha creado también un grupo élite anticorrupción como parte del proceso de empalme. Este equipo tiene a su disposición la tarea de, sobre la base de una línea abierta anticorrupción, recabar más información sobre hechos que no se deben presentar, no se han debido presentar en la administración del Estado, con el objeto también de tener más información y eventualmente llevar esta información a las autoridades judiciales. Simultáneamente con esto, estamos construyendo un banco de proyectos estratégico, que significa cuáles son los desafíos y retos más importantes que tendrá cada sector al inicio de nuestro gobierno. La apuesta es una apuesta no solamente en un proceso tradicional de empalme de recibir información de un gobierno e interactuar en una reunión. No, la apuesta es tener el máximo de información posible construida desde hace 8 meses en cada sector, acopiar más información y tomar decisiones a través del grupo de élite anticorrupción o tomar decisiones de construir la línea base y también la plataforma estratégica y el banco de proyectos y programas estratégicos que tendrá cada sector al inicio de nuestro gobierno. Tenemos un compromiso con toda Colombia, con los 13 millones de colombianos que votaron por nosotros y con los 50 millones de colombianos que están esperando respuestas a sus necesidades. Tenemos un compromiso con redefinir la agenda pública que se ha venido construyendo, que no ha dado resultado, y construir también una plataforma estratégica de aquí en adelante para administrar y gobernar nuestro país. 1.300 personas, 22 sectores de la sociedad distribuidos en cada uno de ellos, dispuestos y listos a trabajar, que recoge además un trabajo de más de 700 personas en los últimos 7 meses en la historia de nuestro país. Hoy también estamos recogiendo cerca de 500 personas de las regiones de Colombia, técnicos y profesionales, que conociendo cada uno de los sectores van a copiar más información desde sus escenarios regionales. Y el presidente electo Abelardo de la Espriella arrancará su agenda regional de empalme para reunirse con los ciudadanos, con los gobernadores, con los alcaldes en los distintos territorios de nuestro país para poder hacer un empalme de manera comprensivo en Colombia.
0: A poco más de un mes de la posesión de presidencial del 7 de agosto, el programa Arca de Noé pues ha empezado a consolidarse como una de las principales herramientas del empalme, pues su avance refleja el enfoque con el que el nuevo gobierno busca asumir el poder, combinando transición administrativa con una revisión exhaustiva del manejo del Estado en sectores considerados críticos para el país. Y antes de la pausa comercial, y esto frente a lo que ha mencionado el gobierno nacional, pues el gobierno saliente pues ha comenzado ya a marcar postura frente al proceso de transición presidencial, porque el ministro de Hacienda, Germán Ávila, se pronunció sobre el empalme entre la administración del presidente Gustavo Petro y el gobierno entrante de Abelardo de la Espriella, dejando claro que este procedimiento será manejado como un proceso institucional y técnico ajustado estrictamente a la normatividad vigente. Durante sus declaraciones, Ávila enfatizó que el empalme no debe convertirse en un escenario de confrontación política ni una plataforma para debates ideológicos entre el gobierno saliente y el entrante. Según explicó, el objetivo principal será garantizar una transferencia ordenada, transparente y completa de toda la información necesaria para asegurar la continuidad del Estado. Pues en lo que ha mencionado en sus palabras, afirma que el gobierno, abro comillas, no entregará ni más ni menos, pues de lo que establecen las disposiciones legales. Es parte de la frase en la que pues ha dejado o ha dado a conocer que el proceso pues se limitará al marco institucional establecido para la transición presidencial. Escuchemos sus declaraciones.
2: No entregaremos ni más ni menos información de la que la ley demanda y exige. En la reunión que realizaremos con el doctor José Manuel Restrepo el próximo jueves a las 10 de la mañana, haremos el cronograma de trabajo para realizar todo el proceso de empalme, que estará centralizado aquí en la Casa de Nariño entre los coordinadores y que tendrá a su vez una referencia en cada uno de los ministerios en los cuales se realizarán mesas de trabajo para realizar el respectivo empalme.
0: Poco más de un mes para la posesión presidencial, ya el 7 de agosto, pues ese proceso de transición va a ser determinante para definir el punto de partida del nuevo gobierno. Mientras avanzan las reuniones técnicas, pues crece la expectativa sobre el estado fiscal, contractual y administrativo del país que heredará la administración entrante. Vamos a una pausa comercial, al regreso estaremos brindando información de lo que ha mencionado la Procuraduría y la Contraloría, y esto pues frente a lo que pues han exigido un informe de gestión al gobierno de Gustavo Petro. Estaremos contándoles más detalles sobre lo que ha mencionado la Procuraduría General de la Nación y la Contraloría General de la República. Y también estaremos ampliando detalles sobre nuevos anuncios que ha hecho el senador electo Iván Cepeda, en donde pues ha puesto nuevas condiciones ahora para reconocer al gobierno del presidente electo Abelardo de la Espriella, en donde pues si no se reconocen estos puntos que él menciona, pues hará un llamado a la desobediencia civil, parte de sus declaraciones que se han conocido en las últimas horas. Y también estaremos contándoles detalles sobre anuncios que pues ha dado a conocer el ministro del Interior designado del gobierno entrante, pues Rodrigo Lara Restrepo, y esto pues ha mencionado que a último momento se han hecho diferentes gestiones, también contratación, designación de recursos, y todo esto pues sorpresivo para que se realice a último momento es parte de su denuncia que realizó a Mañanas Blue de Blue Radio. Estaremos también ampliando más información. Ya regresamos en Meridiano 70 Noticias.
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0: Más información en Meridiano 70 Noticias. La Procuraduría General de la Nación y la Contraloría General de la República han emitido una directriz conjunta dirigida al Gobierno Nacional y a las entidades de la rama ejecutiva, en la que reiteran la obligación de entregar un informe de gestión detallado de cara al proceso de transición entre la administración del presidente Gustavo Petro y el gobierno entrante de Abelardo de la Espriella. El pronunciamiento de los organismos de control se produce en medio de crecientes alertas sobre decisiones administrativas y contractuales adoptadas en la recta final del actual gobierno. La instrucción busca garantizar que la administración entrante reciba información clara, verificable y suficiente sobre el estado real de las entidades públicas, sus obligaciones y los recursos comprometidos. De acuerdo con el documento, el informe de empalme deberá incluir información precisa sobre asuntos administrativos, contractuales, presupuestales y misionales, permitiendo así una transición que sea ordenada y evite vacíos que puedan afectar la continuidad del servicio público o derivar en eventuales responsabilidades disciplinarias o fiscales. Uno de los puntos centrales de la directriz está relacionado con la contratación estatal. Tanto la Procuraduría como la Contraloría advirtieron que todos los contratos suscritos, ejecutados, liquidados o en curso deben estar debidamente registrados y publicados en el Sistema Electrónico de Contratación Pública, SECOP. Además, el gobierno saliente deberá entregar a la nueva administración información actualizada sobre contratos próximos a vencer, procesos contractuales en trámite y aquellos que presenten dificultades de ejecución, incumplimientos o procesos sancionatorios en desarrollo. El objetivo, según los entes de control, es evitar zonas grises que puedan comprometer el manejo de recursos públicos. La directriz también exhorta a que los informes de empalme y sus documentos de soporte sean publicados, garantizando acceso público a la información, salvo aquellos casos que estén amparados por reserva legal, y con ello los organismos buscan fortalecer la transparencia y facilitar el control ciudadano sobre el proceso de transición gubernamental. En el documento, los entes de control también recordaron a los funcionarios del gobierno saliente la necesidad de dejar plenamente identificados los asuntos que impliquen competencias concurrentes entre distintos niveles de gobierno, así como aquellos casos en los que otras administraciones hayan asumido funciones bajo el principio de subsidiariedad para garantizar derechos fundamentales o la prestación de servicios esenciales. Esta advertencia resulta especialmente relevante en sectores sensibles como salud, seguridad, infraestructura y protección social, donde la falta de información o la ausencia de coordinación podría generar afectaciones directas a la ciudadanía. Finalmente, Procuraduría y Contraloría han señalado que toda esa información permitirá a la administración entrante conocer con exactitud el alcance de las obligaciones institucionales en curso, las entidades comprometidas y las medidas que deberán mantenerse, ajustarse o articularse para asegurar la continuidad de la gestión pública. El mensaje de ambos organismos es a que el empalme no debe limitarse a un acto protocolario, sino que pues se convierta en un ejercicio riguroso de transparencia, responsabilidad y rendición de cuentas. Más informaciones en Meridiano 70 Noticias, porque un nuevo episodio de tensión política se ha abierto en Colombia luego de que Iván Cepeda, senador electo y una de las principales figuras de la oposición, anunciará públicamente que no reconocerá el gobierno del presidente electo Abelardo de la Espriella mientras no se esclarezcan varios puntos que a su juicio generan preocupación sobre la legitimidad del nuevo mandato y el futuro institucional del país. Durante su pronunciamiento, Cepeda planteó una serie de exigencias relacionadas con temas de soberanía nacional, garantías democráticas, respeto a la orden constitucional y también se menciona una protección de los derechos políticos de la oposición. Según explicó, antes de reconocer plenamente al nuevo gobierno, considera necesario que existan claridades sobre el marco en el que se ejercerá el poder la próxima administración. El senador también advirtió que si esas condiciones no se cumplen, promoverá junto a sus seguidores acciones de resistencia y movilización pacífica, en donde pues también ha descrito que pues, como una forma también de defensa democrática frente a posibles decisiones que según él podrían afectar el equilibrio institucional del país. Escuchemos las declaraciones del senador electo Iván Cepeda, que ha ampliado más detalles sobre estos nuevos aspectos que ha mencionado, por el cual pues se tendrá que esclarecer por parte del gobierno electo de Abelardo de la Espriella. Escuchemos.
7: Esto significa, y así lo anuncio de manera tajante y oficial, que sin que este conjunto de situaciones se aclare totalmente y sin que de la Espriella renuncie a su condición de ciudadano estadounidense, probablemente también de miembro de una agencia de seguridad estadounidense, no debería posesionarse como presidente de la República, y que de hacerlo, su posesión estará viciada, sin lugar a dudas, de ser ilegal e ilegítima. Debe quedar totalmente claro y definido. Primero, que de la Espriella renuncia a la nacionalidad de Estados Unidos y debe aclarar si es o no colaborador o miembro de agencias de seguridad estadounidense. Segundo, debe respetar plenamente nuestra seguridad nacional y nuestra soberanía judicial. Tercero, debe cesar toda persecución contra el presidente Gustavo Petro y desistir de cualquier intento por extraditarlo. Y cuarto, debe cesar la persecución contra los opositores políticos y dejar de estimular la judicialización por parte del Departamento de Justicia de Estados Unidos. 12. Y conclusión. Si estas condiciones de legalidad no se cumplen, como líder de la oposición y candidato que obtuvo más de 12.700.000 votos en la elección del pasado 21 de junio, no me prestaré para esta violación de nuestra soberanía y emprenderé el camino de la desobediencia civil pacífica, que implica no reconocer la autoridad de alguien que no responde a la defensa de la soberanía nacional. Que quede muy claro. Desobediencia civil, pacífica. Llamo e invito a los millones de electores que depositaron en mí su confianza a que hagan lo propio y a que si no se cumple lo que enuncio, desconozcan pacíficamente cualquier orden, cualquier disposición o cualquier mandato de alguien que no responde a la condición de guardián y garante de nuestra constitución política. Como nos enseña la desobediencia civil, cuando la ley, las instituciones o la autoridad entran en conflicto con la conciencia moral, el ciudadano no solo tiene el derecho, sino el deber de resistir pacíficamente, negándose a colaborar con la injusticia, el oprobio o la opresión.
0: El vicepresidente electo José Manuel Restrepo ha dado respuesta y también ha destacado, o ha mencionado, que pues la oposición tendrá todas las garantías para ejercer el control político, pero que también ha respondido que pues en rechazo también cualquier llamado que pueda interpretarse como una invitación a desconocer el orden democrático surgido de las urnas, en donde también menciona que se debe respetar la democracia. Escuchemos más detalles.

0: aquí lo que hay que tener claro es que el presidente electo se llama Abelardo de la Espriella, fue reconocido por las distintas personas en nuestro país y hay que respetar la democracia.
1: Gracias.
2: Pues este nuevo cruce de declaraciones ha evidenciado que a pocas semanas del inicio del nuevo gobierno, pues el ambiente político está tensionado. O sea, esto aún es sostenido, pues aunque la relación del Ejecutivo entrante y la oposición será uno de los factores clave para medir la gobernabilidad en los próximos meses. Mientras tanto, el debate nacional sigue centrado en cómo se configurará el equilibrio de poderes a partir del 7 de agosto, pues fecha en la que Abelardo de la Espriella asumirá oficialmente la presidencia de Colombia en medio de grandes expectativas, desafíos económicos y una oposición que ya empieza a marcar distancia. Más informaciones en Meridiano 70 Noticias, porque el ministro del Interior designado del gobierno entrante, Rodrigo Lara Restrepo, ha lanzado nuevas alertas sobre presuntas contrataciones de última hora que, según afirmó, estaría adelantando el gobierno saliente en diferentes entidades del Estado en medio del proceso de transición hacia la administración del presidente electo Abelardo de la Espriella. Durante una entrevista concedida a Blue Radio, Lara expresó preocupación por lo que clasificó como movimientos contractuales acelerados, señalando que varias decisiones administrativas estarían siendo impulsadas con premura en los últimos días del actual gobierno. Según explicó, esta situación podría generar riesgos fiscales y eventuales afectaciones al patrimonio público si no existe una revisión rigurosa de dichos procesos. Uno de los casos que mencionó involucra directamente al departamento de Arauca. De acuerdo con Lara, dentro de la información revisada por el equipo de Empalme, aparece una gestión relacionada con 75 mil millones de pesos para ayudas aeronáuticas en el departamento. Trámite que aseguró ha generado inquietud por el momento en el que estaría siendo promovido. Escuchemos las declaraciones que brindó el ministro del Interior designado del gobierno entrante, Rodrigo Lara Restrepo, a Mañanas Blue de Blue Radio. Escuchemos más detalles.
3: Y estamos muy preocupados con lo que estamos viendo de contratación de última hora en muchas entidades. Es algo que hemos venido denunciando en los medios de comunicación y le vamos a solicitar tanto al Contralor como al Procurador que tomen cartas en el asunto, porque estamos muy posible ante detrimentos, dada la premura y el carácter intempestivo de esta contratación, que no se puede justificar por sus montos y por los
4: tiempos. ¿Qué es lo que han encontrado? ¿Qué es lo que han encontrado de última hora que les ha causado incomodidad o que les ha llamado la atención, ministro?
3: Mire, por ejemplo, el reciclaje básicamente del Ministerio de la Igualdad, como una burla a la Corte Constitucional y al Senado. A ese ministerio no se le extendió su vida útil porque resultó ser un fracaso institucional, y están reciclando básicamente a la planta de personal de ese ministerio en diferentes entidades del Estado. Por ejemplo, el Ministerio del Interior quieren contratar a 100 personas de ese ministerio. Para nosotros eso es una burla al Congreso de la República y una burla a la Corte Constitucional. En segundo lugar, estamos viendo contratación de última hora. Es inexplicable que el Ministerio de Defensa tenga previsto contratar billones de pesos. Se hablan de montos cercanos a los 13 billones de pesos en equipamiento militar en los últimos días de este gobierno. Por otro lado, en la aeronáutica civil se está hablando de 75 mil millones de pesos para ayudas aeronáuticas en el departamento de Arauca. Y muy preocupante, la UNP, en donde quieren vincular a 6.000 hombres en la planta de personal sin que el nuevo gobierno sepa ni conozca sus perfiles, sus hojas de vida, y le estarían entregando básicamente a este gobierno la seguridad de los funcionarios y de los líderes sociales durante el próximo gobierno. Todo esto es inexplicable, todo esto es inaceptable y todo esto huele muy mal. Por consiguiente, el enfoque que le quiere dar el presidente de la República a este empalme es un empalme anticorrupción, porque nosotros vamos a asumir muy en serio esa bandera que le dio el pueblo colombiano a este gobierno, que es la de la lucha contra la corrupción.
2: Pues así cierra su intervención con esta frase, abro comillas, el enfoque que quiere darle el presidente al empalme es un empalme anticorrupción, cierro comillas, es lo que aseguró Lara durante esa entrevista, que ha insistido en que la nueva administración revisará con detalle los procesos contractuales y administrativos que reciba. Sus declaraciones se conocen en un momento que también se evidencia esa transición política a poco más de un mes de la posesión presidencial del próximo 7 de agosto. Una breve pausa comercial y regresamos con al cierre de las informaciones con la actualidad internacional de Meridiano 70 Noticias.
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2: En una decisión de alto impacto político, jurídico y migratorio, la Corte Suprema de Estados Unidos declaró ilegal la orden ejecutiva impulsada por el presidente Donald Trump, que pretendía restringir el acceso a la ciudadanía automática para niños nacidos en territorio estadounidense cuyos padres se encontraran de manera irregular en el país o tuvieran estatus migratorio temporal. El fallo fue adoptado por 5 votos a favor y 4 en contra. En una de las decisiones más cerradas y relevantes del alto tribunal en materia migratoria durante los últimos años. Con este pronunciamiento, la Corte bloqueó definitivamente una de las medidas más controversiales de la agenda migratoria del mandatario republicano. En su decisión, los magistrados reafirmaron la interpretación histórica de la 14ª enmienda de la Constitución de Estados Unidos, la cual establece que toda persona nacida en suelo estadounidense y sujeta a la jurisdicción del país adquiere automáticamente la ciudadanía desde su nacimiento. El tribunal sostuvo que los hijos de padres indocumentados o con visas temporales sí están bajo la jurisdicción de Estados Unidos, por lo que no pueden ser excluidos del derecho constitucional a la ciudadanía. Esa interpretación ha sido respaldada por más de 150 años de jurisprudencia y constituye uno de los pilares del sistema constitucional estadounidense. La decisión representa un duro revés para Donald Trump, quien habría convertido el endurecimiento de la política migratoria en una de las banderas centrales de su segundo mandato. El mandatario firmó la orden ejecutiva el mismo día de su posesión, el 20 de enero del 2025, esto argumentando que la interpretación actual de la ciudadanía por nacimiento era incorrecta. Trump sostuvo en repetidas ocasiones que la decimocuarta enmienda fue malinterpretada y defendió la tesis de que esta norma fue creada únicamente para garantizar la ciudadanía a los antiguos esclavos y sus descendientes tras la guerra civil, no para beneficiar a hijos de migrantes en condición irregular. Sin embargo, la mayoría de la Corte rechazó esta interpretación. Esta interpretación restrictiva y dejó firme el principio de jus soli, según el cual el lugar de nacimiento determina la nacionalidad, salvo excepciones puntuales como los hijos de diplomáticos extranjeros. La orden ejecutiva anulada habría afectado a cerca de 255 mil niños cada año, según estimaciones presentadas durante el proceso judicial. Organizaciones defensoras de derechos civiles y colectivos migrantes advirtieron que la medida habría generado graves consecuencias humanitarias, incluyendo casos de apatridia incertidumbre legal y barreras de acceso a derechos fundamentales. Aunque el fallo preserva el derecho constitucional a la ciudadanía por nacimiento, el debate migratorio sigue siendo uno de los temas más sensibles en Estados Unidos. La decisión de la Corte ha generado la discusión, pues, sobre el alcance del poder presidencial y los límites constitucionales frente a políticas migratorias restrictivas. Con este pronunciamiento, la Corte Suprema ha enviado un mensaje de que cualquier cambio estructural sobre la ciudadanía por nacimiento requeriría una reforma constitucional y no puede imponerse mediante decreto presidencial. La decisión marca además un nuevo capítulo en la intensa disputa entre el Poder Judicial y la Casa Blanca en torno a la política migratoria del país.
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2: La fase de 16avos de final del Mundial 2026 continúa dejando emociones, sorpresas y nuevas selecciones clasificadas. Durante la jornada del martes 30 de junio, cuatro equipos aseguraron su paso a los octavos de final tras superar exigentes cruces de eliminación directa. Uno de los primeros clasificados del día fue Noruega, que logró imponerse 2-1 frente a Costa de Marfil en un partido bastante disputado. La selección africana logró complicar a los europeos en varios tramos del compromiso, pero la capacidad ofensiva del conjunto noruego terminó marcando la diferencia. Erling Haaland volvió a ser determinante y lideró la clasificación de su equipo. Más tarde, Francia confirmó su favoritismo y avanzó con autoridad tras derrotar 3-0 a Suecia. El conjunto francés mostró solidez en todas sus líneas y volvió a apoyarse en el talento de sus figuras ofensivas. Kylian Mbappé fue nuevamente protagonista en una actuación que ratifica a los galos como uno de los principales candidatos al título. En otro de los partidos más esperados de la jornada, México aprovechó la localía y el respaldo de su afición para vencer 2-0 a Ecuador. El equipo mexicano firmó una de sus mejores presentaciones del torneo, mostrando orden defensivo y contundencia en ataque para sellar su clasificación a la siguiente ronda. La gran sorpresa del día llegó en el duelo entre Marruecos y Países Bajos. Tras igualar 1-1 en el tiempo reglamentario, el partido tuvo que definirse desde el punto penal. Allí el conjunto marroquí mostró mayor eficacia y terminó imponiéndose en la tanda, eliminando a una de las selecciones europeas que llegaba con mayores aspiraciones. Con estos resultados, Suecia, Costa de Marfil, Ecuador y Países Bajos se despiden del Mundial, mientras Francia, Noruega, México y Marruecos siguen en carrera por el título. La fase de eliminación directa sigue elevando la intensidad del campeonato, donde cada partido ya se juega sin margen de error y cualquier detalle puede definir el título de las selecciones en la Copa del Mundo.
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2: Este miércoles 1 de julio del 2026, la tasa representativa del mercado en Colombia se ubicó en 3.440 pesos con 83 centavos por dólar. Registra una disminución frente al lunes 30 de junio de 2026, cuando la cotización fue de 3.513 pesos con 54 centavos. Una variación de 72 pesos con 71 centavos menos, equivalente a una caída del 2,07%. Esto corrige la tendencia a la baja, pero es estable de acuerdo a la cotización del dólar, pues ha sido insistido este valor por lo que avanza este 2026, seis meses en donde se ha evidenciado una tendencia sostenida y aún se mantiene de un valor que primero pues genera pues refugio a la hora de la cotización y también pues a la hora de las compras internacionales favorece este valor. Con esa información llegamos al final de esta emisión de Meridiano 70 Noticias. Gracias por acompañarnos y por mantenerse informados a través de nuestra señal. Estén conectados con la programación de Meridiano 70, la radio que se siente y se ve. Estaremos en el lugar de la noticia y estamos donde nadie más está. Ustedes pueden ingresar a nuestro sitio web www.meridiano70.co contando con una novedad que hemos estado compartiendo con ustedes durante estos últimos meses. Hemos brindado informaciones dinámicas e interactivas frente a resultados electorales. Ahorita, pues durante esta temporada estamos compartiendo información frente a los resultados de las llaves que están disponibles allí en nuestro sitio web, en donde ustedes pueden ingresar a meridiano70.co y ahí se encuentra una franja en donde menciona ruta hacia la final. Ahí ustedes pueden conocer de forma actualizada en tiempo real cómo se está generando todos estos detalles, en donde vemos que allí ustedes pues se puede evidenciar los marcadores finales, y esto de acuerdo a los diferentes compromisos que para hoy miércoles 1 de julio, pues está el compromiso de Inglaterra con República Democrática del Congo a las 11 de la mañana, seguido a las 3 de la tarde Bélgica con Senegal, y a las 3 de la tarde y a las 7 de la noche Estados Unidos con Bosnia y Herzegovina. Ahí también, pues estos son los tres compromisos de hoy, y ahí ustedes pueden conocer este marcador actualizado en nuestro sitio web. También en nuestras redes sociales brindamos informaciones que avanzan en Arauca, Colombia del Mundo, también en Facebook, X y en TikTok nos encuentran como Meridiano 70, y también nos conectamos en los 1170M, señal que llega a toda la ciudad de Arauca. Lo dejamos con el mensaje de vida del padre Jim Martínez, la palabra de Dios para hoy. Por supuesto, todo un equipo les ha llevado a ustedes estas informaciones. En la dirección, Carlos Alberto Jaimes Castro. En la producción, Alberto Cadena. En transmisores, Ramón Gámez. Y en la presentación de las informaciones, Carlos Chía. Feliz miércoles y gran día para todos.
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9: Bienvenidos a este espacio Reflexionemos el Evangelio en Familia. Un saludo lleno de esperanza para todos, y podemos exclamar: el Señor ha estado grande y estamos alegres. Hoy el Evangelio que nos habla de la fe que acerca al ser humano a la misericordia, al poder sanador de Jesús. Por eso los invito a consagrar este día en el nombre del Padre, del Hijo y del Espíritu Santo. Amén. Del Evangelio según San Mateo, capítulo 9, del 1 al 8. En aquel tiempo Jesús subió a la barca, atravesó el lago y fue a su ciudad. Entonces le presentaron a un paralítico acostado en una camilla. Viendo Jesús la fe de ellos, dijo al paralítico: «Ánimo, hijo, tus pecados te son perdonados». Algunos escribas pensaron: «Este blasfema». Jesús, conociendo sus pensamientos, dijo: «¿Por qué piensan mal en su corazón? ¿Qué es más fácil decir: tus pecados te son perdonados, o decir: levántate y camina? Pues para que sepan que el Hijo del Hombre tiene autoridad en la tierra para perdonar los pecados», dijo al paralítico: «Levántate, toma tu camilla y vete a tu casa». Él se levantó y se fue a su casa.
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10: 1 de la tarde, 15 minutos.

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0: Una de la tarde, 23 minutos.
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1: 1:26 p.m.
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1: 1:00 p.m, 31 minutos.
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0: una de la tarde, 40 minutos.
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1: Una de la tarde, 47 minutos.
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1: 2 de la tarde, 14 minutos.

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1: 2 de la tarde, 57 minutos.
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1: 3 de la tarde, 55 minutos.

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Amables oyentes, muy pero muy buenas tardes, cordial saludo. Bienvenidos a Trochando Recuerdos, el programa llanerísimo de Radio Meridiano 70, la emisora que se siente y se ve. Es un verdadero placer laborar para ustedes en la planta transmisora. Está nuestro compañero de labores, Ramón Gámez Romero. Parte técnica y plataformas digitales, el ingeniero de sonido, Carlos Chía. Presentación del programa, este amigo y servidor de ustedes, Jaime García Talla. Todos bajo la dirección general de nuestro gerente, el doctor Carlos Alberto Jaime Castro. Miércoles primero de julio del año 2026. Entramos al séptimo mes de este año, 2026, julio, primero de julio del año 2026, y felicitamos de manera muy especial a todos los cumpleañeros. Les estamos deseando que Dios y la Santísima Virgen les concedan largos años de feliz existencia, mucha salud, los mejores éxitos y prosperidad. Mi eterno agradecimiento a mi Padre Dios Todopoderoso y a la Santísima Virgen que me conceden vida y salud para estar con ustedes y ofrecerles un programa más de Trochando Recuerdos. En este inmenso llano colombo venezolano abrimos el tranquero de los versos para que salga este tropel de canciones. Nuestro primer invitado, Alfonso Niño. Mi orgullo es de ser llanero.

4:09. Presentamos el programa Llanerísimo de Radio Meridiano 70, Trochando Recuerdos. Estamos originando desde Arauca, Colombia. Nuestro programa Trochando Recuerdos. 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Casabe fresquito allí en la residencia de Hilda Graterol. La música con otro de nuestros invitados en la tarde de hoy. La voz de Ángel Custodio Loyola, Verdades Cantadas.

Las 4 con 13 minutos, entrochando recuerdos, 4 con 13 minutos. A esta hora de la tarde, nuestro saludo muy cordial para oyentes que están a esta hora en sintonía de nuestro programa. Saludamos a Berta Perosa, Fulvio Ojeda, Amelia Vega, igualmente a María Gómez allá en el barrio Araguaney. El saludo también para Consuelo Yustre en el barrio Miramar. Saludamos también a mis buenos amigos Miguel Garzón allá en su sastrería, Miguel Garzón, a Rodrigo, a Blanca y Vladimir. Igualmente el saludo para mi buen amigo Julio Alberto Socadagüí Cermeño, su esposa Patricia Martínez, sus hijos disfrutando del programa, allí como siempre en la caballeriza de su casa y disfrutando de un delicioso café Cerrero. Saludo también para mi compadre Martín Gaona y mi comadre Mélida Martínez en el barrio Cristo Rey. También el saludo para el licenciado Jorge Morales, mi buen amigo, y para su esposa. Para otro gran amigo, Alberto Jiménez, allí en el barrio Córdoba. El saludo también para Coralia Clemón, Egma Clemón. Saludo también a esta hora de la tarde, entrochando recuerdos, para nuestro buen amigo, el cantautor Javier Rivera, allá en San Luis de Palenque, y todos los amigos que a esta hora de la tarde ya se conectan con nuestro programa. Saludos para este gran cantautor, Javier Rivera. También el saludo a esta hora de la tarde para otro buen amigo allá en el barrio Cristo Rey, Eliseo Tobar. Saludos para Eliseo Tobar, que los invita para que disfruten del rico queso criollo que vende allí Eliseo Tobar, ahí en frente a la casa de Kikirijoyo. Saludo también para mi hermano Álvaro García, para mi sobrino Ricardo García Mendible, para Ernestina Mendible allí en la finca Villatina. El saludo también para Carmen Pavón en el primero de enero. Para Carmen Gaona y Cito García en su fundo Villamirna. Igualmente saludamos a Alfredo Vargas y Nancy Betancourt. Igualmente saludamos a esta hora a Félix Pérez, allá en la finca La Libertad, en la vereda Corocito. El saludo también para mi buen amigo, el gran coleador y compositor Luis Alberto Caropreso, esposa Lida Padilla, su hijo Cítala, Luis Alberto Jr. Igualmente para sus nietos, Luis Hernán García Caropreso, Santiago Andrés y Tomás Jerónimo, el jefe. Saludamos también al doctor José Arellano y su esposa Clara Sierra y el cantautor Bernardo Arellano allá en Guadualito. Allí también saludamos al cantador sabanero Jairo Jiménez, a su esposa y sus hijos. El saludo también para José Siniva en el barrio La Granja y para Héctor Gámez, tarde a tarde en sintonía del programa. Vamos a proseguir con la música. Aquí está la voz de Alfredo Pereira, recordando esta gran voz, Los Merecures.

con 19 minutos, Entrochando Recuerdos 4:19 minutos. Entrochando Recuerdos a través de la primerísima en sintonía Radio Meridiano 70, transmitimos desde Arauca, Colombia. La voz y el estilo de Elena Patricia con este tema Abrojos y Espinos.

4:23 en Trochando Recuerdos a través de Radio Meridiano 70. 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La música la presentamos con Humberto Vargas, de la autoría del compositor, el doctor Rafael Caro Fresco Olmenares, San Rafael de mi ilusión.

4:27, entrochando recuerdos, 4:27. Nos escribe el cantautor Javier Rivera, dice, para reportar sintonía desde las costas del Pauto de San Luis de Palenque, amigo Jaimito. Bueno, muchas gracias. Proseguimos con la música. Aquí está la voz de Lorenzo Balta, de la autoría del compositor y coleador Luis Alberto Caroprés, Paz, Amor y Progreso.

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1: 4 de la tarde, 31 minutos.
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4:35. Muchísimas gracias por continuar con nosotros, Estrochando Recuerdos, el programa llanerísimo de Radio Emiliano 70, lunes a viernes, entre las 4 y las 5 de la tarde. La voz del ruiseñor de Atamaica, Nelson Morales, Faenas Llaneras.

4:38 minutos, entrochando recuerdos, 4:38 minutos. La voz de Laura Gaitán. Quirpa bonita.

4:41 minutos en Trochando Recuerdos, ya 4:42 minutos. Rumi Olivo, entre verso y copla.

4:46 Entrochando Recuerdos, el programa llanerísimo de Radio Meridiano 70. Carlos Rico, lo nuevecito, reconocimiento.

4:52, queridos amigos, llegamos a la parte final de nuestro programa en la tarde de hoy, invitándolos, si Dios y la Santísima Virgen lo permiten, para que mañana nos acompañen en punto de las 4 de la tarde. Jaime García Talla en la presentación del programa bajo la dirección de nuestro gerente, el doctor Carlos Alberto Jaime Castro. Les agradecemos infinitamente la sintonía. No se retiren de nuestra programación, los dejo con las voces de Bernardo Arellano. Primero viene Bernardo Arellano, el torbellino del llano, y luego viene la voz de Camilo Guerrero y Fabio Cadena, llanero.

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1: 4 de la tarde, 58 minutos.

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0: 5 de la tarde, 12 minutos.
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0: 5 de la tarde, 28 minutos.
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1: 5 de la tarde, 32 minutos.
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0: 5 de la tarde, 45 minutos.
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continuación, las notas del himno de la República de Colombia. Letra Rafael Núñez, música Orestes Índici. Ejecutando el arpa magistralmente, el maestro Nelson Acevedo.

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1: 6 de la tarde, un minuto.
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Meridiano 70. 6 de la tarde, 6 minutos. 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

0: 6 de la tarde, 15 minutos.
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0: 6 de la tarde, 16 minutos.
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0: 6 de la tarde, 24 minutos.
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0: 6 de la tarde, 24 minutos.
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0: 6 de la tarde, 26 minutos.
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1: 6 de la tarde, 30 minutos.
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0: 6:36.
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0: 6:36.
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0: 6 de la tarde, 38 minutos.
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0: 6 de la tarde, 46 minutos.
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0: 6 de la tarde, 47 minutos.
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1: 6 de la tarde, 56 minutos.
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0: 7 de la tarde, en punto.
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0: 7 de la tarde, en punto.
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